Todos los que nos están escuchando y quieren ir, momento de participar. 722-454-1021, mándanos tu R de paz y en nota de voz, dinos cuál es tu rola favorita de Zayn Malik. Tu rola favorita de Zayn más tu R de paz. Por supuesto, sé muy creativo, muy creativa. Ponle ganas, ponle empeño a esa nota de voz porque te podría ser acreedor, acreedora de un acceso doble para este gran concierto de Conaculture el sábado en el Estadio GNP, parada histórica de Zayn. Y por supuesto que queremos celebrarlo contigo, compartirlo contigo. Recuerda que Radio Disney Toluca es la única estación que te lleva a todos los conciertos y a los mejores. Además, algunos boletos ya se fueron hasta con transporte incluido, así que muchas felicidades para nuestros ganadores. Participa y repórtate también con tu saludo, reporte vial, petición, lo que quieras. Es Jueves Retro y aquí llega Miguel Mateos.

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0: Idol, 6 de la tarde, 20 minutos. Y recuerda que si quieres acceso doble para Saint Malik el sábado en The Conical Tour, si quieres ir, mándanos tu R de paz. En una nota de voz nos puedes decir cuál es tu canción fab de Saint o una foto de 100% fan. Porque queremos premiar a los fans de Saint Malik con acceso doble para asistir a su concierto este sábado en el Estadio GNP. Además, bueno, ya nos estamos preparando para el gran encuentro de esta tarde-noche. Un encuentro imperdible, un encuentro emocionante. ¡Y va a ganar!
1: ¡México! ¡México!
0: ¿Será? ¿Y si sí? Esa es la gran pregunta. Oigan, y nosotros queremos que se sumen a las dinámicas en esta temporada futbolera, preguntarte, ¿cuál es la figura más grande que ha visto la selección mexicana? ¿Cuál es la figura más grande que ha visto nuestra selección? ¿Ustedes qué opinan? ¿Qué nombres van a figurar? ¿Hugo Sánchez? ¿Hugo Sánchez figura entre los nombres? ¿Quién más? Manda tu nota de voz y participa con nosotros. La figura más grande que ha visto la selección, ¿quién es? Te esperamos en el WhatsApp 722-454-1021. Participa con nosotros y ponte en modo futbolero.

0: Bitácora de Buzz Lightyear, el comisario local y yo estamos en un enorme abastecimiento de música.
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0: Claro que en este jueves retro no nos podía faltar Tears for Fears con Everybody Wants to Rule the World en el 102.1. Ya son las 6:32 de la tarde. Tarde brillante de jueves retro, 18 de junio 2026. ¿Y a quién recibimos en tu conexión?
1: Buenas tardes, Radio Disney.
0: Buenas,
1: Emanuel,
0: buenas.
1: Desde Toluca la Bella, nada más para informarles que hay muchísimo tráfico para todos los que van de Sauces hacia Plaza Sendero sobre Boulevard Aeropuerto. Hay muchísimo tráfico, prácticamente está a vuelta de rueda, casi en alto total, a la altura de la aduana, antes de subir los puentes de San Pedro,
0: okay,
1: Totoltepec. A partir de ahí está el tráfico detenido hasta Plaza Sendero, esto debido a encharcamiento por la lluvia que se suscitó en la tarde,
0: okay,
1: exactamente en el puente que sube en Plaza Sendero hacia Paseo Toyocan. Exactamente ahí es donde está el encharcamiento y el tráfico está pesadísimo para aquellos que van por esta zona. No hay rutas alternas más, okay, que quizás sí, Avenida de las Partidas, pero está medio cañón, así que aguanten, mejor escuchen una buena rola aquí en, ¿verdad?, Radio Disney.
0: Eso, querido Manuel, gracias. Completísimo el reporte vial, atinado. Gracias a todos los que están sintonizándonos por allá. Por favor, extremar precaución y paciencia. Gracias, Emanuel, cuídate mucho, que llegues con bien a tu destino y recuerda que en el 102.1 queremos que te diviertas en esta temporada futbolera con la Ruta RB. 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Aquí está Alaska y Dinarama.

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The Party Started con Pink en el 102.1, 6.42. Noticias importantes porque la CFE invertirá más de 21,000,000,000 de pesos para alcanzar en 2028 el 99.99% de cobertura eléctrica en México. Esto como parte de la política Justicia Eléctrica. 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Recuerda que te informamos lo bueno donde quiera que estés. Sigue reportándote con nosotros. ¿Cuál es la figura más grande que ha visto la selección mexicana? Cuéntanos en el 722-454-1021. Y ahora disfruta a Federico Vega con Cielo.

Ahí tenemos a Alphaville con Big in Japan a las 6:54. Y antes de irnos a una pausa y despedir esta hora, Rodrigo es nuestro ganador de acceso doble para Saymadic de Conical Tour el sábado en el Estadio GNP. Rodri, te la vas a pasar de lujo. Rodrigo nos mandó una foto muy especial de su colección completa de Saymadic desde One Direction y además que va a invitar a su mejor amiga Abigail. Él y Abigail han estado juntos desde la secundaria y desde entonces han disfrutado la música de Zayn. Quieren irse a disfrutar ese concierto, así que chicos, estos accesos son suyos. A cantar, a bailar, a disfrutar el sábado, cortesía de Radio Disney Toluca. Gracias, Rodri, por participar con nosotros. ¿Tenemos más música? ¡Claro! Hoy es jueves retro, así que prepárate para disfrutar lo mejor de 70s, 80s, 90s, 2000 y lo mejor que nos ha dejado la música en la historia.

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9: Son las 7.
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11: Hola Radio Disney, soy Patty y los escucho desde el centro de Toluca hoy en el Jueves Retro. Espero me puedan poner la canción de Wonderwall de Oasis. Gracias Radio Disney.

qué manera de arrancar las 7 de la tarde en el 102.1 Wonderwall de Oasis, llegando en el jueves retro, 18 de junio 2026. Familia, comenzó el encuentro México contra República de Corea. Obviamente, acá tendremos todos los detalles del marcador en esta temporada futbolera. Así que atentos todos y, por supuesto, en tu conexión. Ahora vamos a jugar fútbol, pero antes vamos a echar cascarita. ¿Qué otra frase icónica retro te sabes cuando invitábamos a nuestros amigos a jugar fútbol en la calle? ¿Te acuerdas? Manda tu nota de voz y participa con nosotros.

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Y así nos vamos a 1981, cuando Menudo lanzaba Súbete a mi moto. Es lo que escuchas en el jueves retro. Feliz tarde noche, jueves 18 de junio. Y por supuesto, jueves de éxitos, de clásicos en tu radio. Súmate a la conversación y cuéntanos en el 722-454-1021. ¿Qué otras formas hay de decir vamos a jugar foot con tus amigos? Te esperamos en tu conexión, esperamos también tus reportes viales. Ya es la hora de la escudería, conductor, Uber, Didi, taxi, transporte público. Aquí todos participan, ¿eh?

está Anne-Lee con Two Times a las 7:30 en el reloj. Feliz Jueves Retro, recordándote que también nos puedes seguir a través de las redes sociales. Si a ti te gusta sintonizar Radio Disney, te gusta seguir las noticias de tus artistas favoritos, bueno, en @RadioDisneyMX vas a encontrar noticias, novedades, entrevistas y mucho más. Así que te esperamos también a través de las redes, @RadioDisneyMX y tu servidora, @SoyMarinaBrillante. Así nos encontramos en las redes sociales, adelantos también de lo que va a llegar a la cabina y mucho, pero mucho más. Lo que sucede también dentro y fuera de la cabina de tu radio. Te recuerdo que tenemos el marcador actualizado del encuentro entre México y la República de Corea, así que pendiente a tu radio. Ahora, más música y música retro. 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

0: El marcador al momento, México 0, República de Corea 0.
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You Spin Me Round en el 102.1. ¿Y qué onda con la temperatura? 14 grados actualmente, se prevé probabilidad, se prevé lluvia más bien a las 8 de la noche con el 30%. Y a las 9 de la noche, 25%, con ráfagas de viento de hasta 11 kilómetros por hora, mínima de 10 para la madrugada. Y bueno, condiciones nubladas, lluviosas, hay que tener mucha precaución. Conductores, escuderías, recuerden que pueden dejarnos sus reportes viales en el 722-454-1021. Andamos disfrutando de esta tarde-noche, ya recta final de la semana, y por supuesto de lo mejor que nos ha dejado la música a través de la historia. Él es Laureano Brizuela con Sueños Compartidos.

éxito de John Secada, originalmente pensada para Luis Miguel, pero luego de un buen consejo de Gloria Estefan, decide lanzar esta versión John Secada, Otro Día Más Sin Verte, y bueno, se convertiría sin duda en uno de sus éxitos más importantes para su carrera musical. 9 minutos serán las 8 de la noche en Radio Disney Toluca. Gracias por continuar conectado a tu radio, disfrutar de este jueves con muchos viajes en el tiempo, con muchas sorpresas, con muchos nombres, con muchas grandes figuras de la música que en diferentes décadas han hecho cosas importantísimas. Y claro, disfrutando de esta noche fresca, si vas camino a casa, si nos escuchas desde tu auto, si eres conductor, Uber, Didi, taxi, transporte público, esperamos también tus mensajes en el WhatsApp. ¿Qué autos no circulan? Hablando de las escuderías, el día de mañana en la ciudad, mañana viernes 19 de junio, no circula engomado azul, terminación de placa 9 y 0, holograma 1 y 2. Para que lo tengan en cuenta, presente conductores desde las 5 hasta las 22 horas, no circula el día de mañana engomado azul, terminación de placa 9 y 0, holograma 1 y 2. ¿Nos vamos con más música? Claro, llega, les digo, figura, historia, es David Bowie con Let's Dance.

0: Gran noche para nuestro país en esta temporada futbolera y en la actualización del marcador. 0-0, México contra Corea.
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15: Son las 8.
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Es mejor así con Cristian Castro a las 8:02. Bienvenidas, bienvenidos a nuestra última hora de este espacio en esta noche brillante. Gran manera de arrancar con el pie derecho y Cristian Castro. Se vienen conciertos, por cierto, de Cristian Castro. Qué maravilla poder volver a ver a este gran artista en vivo. Tenemos oportunidad de que te reportes con nosotros. Manda tu nota de voz a tu conexión. Participa. Cuéntanos qué te ha parecido hasta ahora el encuentro México contra Corea del Sur. Aquí andamos pendientes. Tenemos para ti actualización también del marcador y mucho, pero mucho más. Es jueves retro, así que vamos a disfrutar de lo mejor de 70s, 80s, 90s, 2000. Y síguenos en redes, @soymarinabrillante y @radiodisneymx.

0: Y antes de irnos a la pausa, señoras y señores, tenemos gol de la selección mexicana y continuamos con más en tu radio.
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102.1, noche brillante, emocionante de jueves retro a través de tu radio, disfrutando de buena música. Y vamos a cambiar el mood de inglés a algo en español. ¿Te late? Si tú vas disfrutando en tu auto camino a casa la música retro, prepárate, súbele, porque ya llegó Radio Futura con Acarao Cruz.

tenemos a Vicentico a las 8:29 ya en el reloj. Y oigan, ya agendaron despertador para celebrar a papá. ¿Cómo que todavía no hay les encargo, eh? Porque este sábado empezamos los festejos dedicándole esa canción especial que le recordará a papá cuánto lo quieres. 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Radio Disney 102.1, claro que festejamos al rey de la casa. Así que atención, porque este sábado hay programa especial para papá. Por supuesto que sí, tenemos el despertador en punto de las 6:00 a.m. te espera Tania mañana y el sábado para celebrar a todos los papás. Agenda el tuyo al 722-454-1021 y claro, sigamos disfrutando de esta extraordinaria programación musical de tu radio. ¿Qué te parece si ahora cambiamos el mood a algo más rockero, algo más prendido? Y nos encanta, somos fans de las víctimas del Doctor Cerebro que llegan esta noche con el esqueleto, así que súbele.

0: En el marcador, México 1, Corea 0.
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9: Hola, hola. Te saluda Ale Cruz. La presidenta Sheinbaum aclaró que el registro de las líneas telefónicas no busca espiar a la ciudadanía, sino dar mayor seguridad y orden en el uso de telecomunicaciones. Señaló que más de la mitad de las líneas ya están registradas y la próxima semana se informará el avance de este proceso. La Universidad Autónoma del Estado de México reconoció a Protección Civil Estatal por su trabajo en gestión de riesgos y coordinación institucional. El subsecretario Alejandro Viedma Velázquez recibió el reconocimiento y destacó el compromiso de la gobernadora con comunidades más seguras.
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Andamos ya en la recta final de este jueves retro, familia, invitándolos a que disfruten siempre la programación del 102.1. Mañana a las 6 de la mañana te espera Tania también en el despertador para disfrutar de buena música, de muchas novedades, noticias, contenido y por supuesto las sorpresas del despertador de Radio Disney a las 11. Alex, con toda su buena vibra, energía desmedida y muchas dinámicas a las 4 de la tarde, tu servidora de 4 a 9 de la noche, de lunes a viernes. The Killers, va.

buena canción ya en la recta final de este jueves retro, pero antes de irnos tenemos que decir que México ganando 1-0 contra Corea del Sur. Así el partido de esta temporada futbolera en esta noche tan importante para nuestro país, por supuesto. La actualización la escuchaste aquí en Radio Disney Toluca. Ya nos vamos. Se nos acabó el tiempo, ya nos tenemos que despedir. Gracias por su preferencia, compañía. Feli Jacob en la producción al aire de este espacio, como cada tarde noche recibiendo tus mensajes y por supuesto disfrutando de la mejor música en este jueves retro. Mañana se viene el modo fin de Radio Disney. Muchas sorpresas. Agenden los despertadores también para papá. Recuerda, hay programa especial el sábado con el despertador. Así que agenda tu despertador ya. 722-454-1021. En Instagram y TikTok nos encontramos como Soy Marina Brillante. Y recuerda que si vibras bonito, bonitas cosas te pasan.

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1: 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Son las 9.
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0: Son las 11
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3: Hola, hola, soy Claudia Mejía, estamos en un nuevo episodio de Ya Oíste. Hoy vamos a hablar sobre alimentación. Ya sé, a veces es como de la rutina, el trabajo, no podemos alimentarnos bien y que llega el fin de semana y nada más queremos estar en casa, no hacer nada, pero creo que es muy importante. Hoy está conmigo un nutriólogo, es Cristian Gómez Montoya. ¿Cómo estás?
4: ¿Qué tal? Mucho gusto. Pues estoy encantado de estar aquí acompañándolos.
3: La alimentación, cuando nos queremos enfocar justo en nuestra alimentación, es que quiero bajar de peso. Creo que es más como esa parte. Quiero bajar de peso, no tanto porque quiero estar saludable. Entonces ahí también hay un entorno de mitos muy grandísimos.
4: Claro, hay que empezar nuevamente con esta idea de disfrutar estos alimentos, de incluir pues una gran variedad, de empezar otra vez a disfrutar estos alimentos, de ya empezar a entender lo más valioso que es justo esta experiencia. ¿En dónde podemos encontrar nutrición? Pues realmente en todos lados, en lo que, por ejemplo, Navidad, Año Nuevo, que el Día de la Candelaria, realmente muchas veces nos juntamos para comer, para consumir alimentos, que si quiero regalar un detalle, doy chocolates, también aquí podemos encontrar nutrición justamente porque entra esta ingesta de alimento y ahí también, esto también es dieta, no nada más es, ay, la dieta milagro, ay, esta dieta que me va a ayudar a bajar de peso, porque como tú bien lo dijiste, muchas veces nos enfocamos en el peso solamente sin enfocarnos en lo que realmente vale la pena, que es la composición corporal, nuestra salud y el porqué de ese alimento que estamos consumiendo.
3: Dijiste dieta, dieta es comerte un chocolate. Dieta, o sea, abarca toda tu alimentación.
4: Sí, sí, dieta va muchísimo más allá. Es lo que consumes, sea lo que consumas día con día, eso es dieta. Okay. Así sea, comas nada más una manzana, eso ya entraría dentro de una dieta diaria.
3: Ok, y entonces, ¿cuál es la diferencia en llevar justo un plan alimenticio acorde a tus necesidades?
4: Ok, pues mira, llevar un plan alimenticio acorde a tus necesidades es justo eso, ir controlado, dependiendo si tienes alguna patología, dependiendo si tienes alguna necesidad, algún objetivo, si quieres también dirigirlo hacia algo más sencillo, hacia algo más, no sé, no a todos nos gusta lo mismo. Entonces aquí también entra esta parte de nosotros como profesionales de salud, irnos dirigiendo y acomodando, adecuando estos planes de alimentación organizados a cada persona, no tanto que las personas hagan lo que yo digo si no les gusta, porque realmente no lo van a seguir, van a decir, ah, pues si este producto milagro o así, por más que funcione, no lo voy a consumir. Pero creo que aquí es importante esta parte de aterrizar hacia dónde quieres ir y qué necesitas con tu alimentación.
3: O sea, sí o sí, todos, todas, debemos de acudir con un nutriólogo, con un profesional, para saber qué comer y saber qué comer bien, si se puede.
4: Claro, y se puede comer rico, se puede comer saludable, se puede comer bastante variado dentro de lo que tú necesitas en tu ingesta diaria recomendada, porque muchas veces pensamos que no, que debemos de comer pura lechuga, que debemos de comer puros licuados, puros jugos inclusive, ¿no? Que se tiene esta creencia, pero la realidad es que no va por ahí. Debe de ser como las características de la dieta correcta, debe ser variado, debe ser suficiente, debe ser adecuado para cada persona, inocuo, que esto quiere decir que sea saludable y limpio para las personas, que no nos haga daño, que cumpla con las características de higiene adecuadas también en el manejo de alimentos, y creo que eso también es muy importante de revisar.
3: Y si una persona que es vegana o vegetariana, vegetariana es diferente, ¿no?
4: Ahorita vamos a hablar sobre eso.
3: Pero una persona que es vegana y no tiene un seguimiento constante o adecuado de un profesional como lo es un nutriólogo, ¿qué impacto tiene en su salud?
4: Bueno, es importante mencionar aquí ya un poquito más específico, por ejemplo, nutrimentos como la vitamina B12, la vitamina D, el omega 3, y estos muchas veces no se pueden cubrir con una dieta 100% vegana, debido a que estos se encuentran mayormente en alimentos de origen animal. Sí se puede ya incluirlo en suplementación, pero hay veces que los mismos veganos dicen, no, yo de plano ni suplementación. Ahí hay que encontrar la manera, es todo un reto, la verdad, también encontrar como la manera de decir, a ver, estos alimentos pueden cumplir un poquito más con lo que necesitas. Se puede tener también un tipo de vida saludable diaria siendo vegano, pero sí tomando en cuenta que es importante cuidar esta parte de la vitamina B12, el calcio, el hierro, la vitamina D, como te decía, el omega 3, porque es esta parte donde ya entran como estos mitos de que no, si haces veganismo, ya vas a bajar de peso, vas a verte bien o vas a ser débil, siempre te van a contar puntos buenos o puntos malos, ¿no? Por eso es importante siempre acercarte con un profesional, porque en redes vas a encontrar opiniones a favor o en contra, en las noticias de qué tendencias, en todos lados siempre te van a decir mucha información. Y como me decías, hasta una amiga puede llegar y, oye, no, es que mira, fíjate que bajé 10, 15, 20, 30 kilos, pero no es tanto enfocarnos en el peso, sino enfocarnos en nuestra composición corporal.
3: Pues sí, porque puedes pesar 90 kilos, pero tu masa corporal es menor que el músculo. Uh-huh. Entonces no es lo mismo.
4: Sí, un ejemplo que me gusta mucho darle a mis pacientes es esta idea de pesas, por decir también otro número, 70 kilogramos, pero bajas un kilogramo de grasa y luego subes un kilogramo de músculo, vas a seguir pesando los mismos 70 kilos, pero tu composición corporal va a ser muy diferente y tu salud también pues puede tener también cierto reflejo, ¿no? Y pues esa parte del veganismo muchas veces se cree erróneamente que es un tipo de dieta, pero no, como te decía, es un estilo de vida que justamente se deben de seguir. Cada persona sigue una idea diferente acorde a su contexto.
3: ¿Y qué pasa con el vegetariano?
4: Ok, bueno, la diferencia entre el vegano y el vegetariano es que el vegetariano a veces sí puede incluir alimentos de origen animal como el huevo o la leche, ya sean ovo-lacto-vegetarianos incluyen ambos, lacto-vegetarianos incluyen solamente productos de leche o lácteos, y los ovo-vegetarianos solamente huevo, pero el vegano sí es un poquito más cerrado a querer consumir. Pero pues hay varios tipos de veganos, realmente hay inclusive un tipo de vegano que solamente consume frutas, semillas que han caído, ni siquiera dañan la naturaleza. O sea, también entra esta parte del medio ambiente y la parte ecológica, por lo que te decía también de no dañar la naturaleza, de la huella ambiental.
3: Yo creo que este episodio se tiene que llamar ¿por qué ir con tu nutriólogo? Un nutriólogo. Porque sí, o sea, todo el mundo tenemos esta idea de que ir al nutriólogo es como de, va a tardar un buen en que yo llegue a mi meta, o ya que me dé lo que me tenga que dar. En realidad no es así. Uh-huh. Y ahorita tú no lo estás diciendo. Entonces, cambiar ese chip no es tan fácil. Pero como tú decías, empezar por algo ya es una ganancia, ¿no?
4: Sí, y es importante para nosotros nutriólogos empezar a ver esta cuestión de si mi paciente tiene tal característica, se le complica tal cosa, esto no le gusta, por ejemplo el aguacate, ¿no? Que claro que es un alimento con gran cantidad de nutrimentos, si no le gusta no es como que ya te lo tienes que comer, porque va, al contrario, nunca va a volver a regresar a la consulta. Y también entra esta parte, ¿no? De respetarlo, de decir, bueno, si no le gusta el aguacate, ¿qué otro alimento le puedo ofrecer a mi paciente para que él diga, me gusta y estoy cumpliendo, ¿no? Siempre es dar estas opciones, porque realmente opciones hay muchas.
3: Cristian, muchísimas gracias por acompañarme aquí a este episodio.
4: No, muchísimas gracias a ti por invitarme, por también escucharme, por apoyar también a las personas en esta cuestión de la información, que empiecen a escuchar también todos estos temas que son bastante importantes.
3: Él fue Cristian Gómez Montoya, yo soy Claudia Mejía, nos vemos en un próximo episodio. Adiós.

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1: 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Son las 6 en punto.
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2: Hola, mi niña hermosa, feliz cumpleaños. Sabes que eres lo más bonito que me ha pasado en la vida. Deseo que seas muy feliz y que cumplas todos tus sueños. Diviértete mucho hoy en tu día y pásatela genial. Te amo.

0: 6 de la mañana con 5 minutos y te damos la bienvenida con una sorpresa para Sofi, que está cumpliendo años de parte de tu familia. Con mucho cariño, este despertador, felicidades y a festejar. Bienvenidos a este programa en viernes 19 de junio, son las 6:05. Mi nombre es Tania. Listísima para acompañarte desde este momento y hasta las 11 de la mañana con muchísimos despertadores. Gracias por agendar el tuyo. Y además, pues muy contentos. Ayer ganó la selección. Déjame decirte, con trabajos y lo logró. Así que pues ya 1-0 ante Corea del Sur. Los festejos a todo lo que da en el Ángel, también por acá en Colón. ¿Festejaste? ¿Dónde viste el partido? A ver, cuéntanos por acá y bienvenidos a tu conexión 722-454-1001. También en cabina ya se encuentra el famoso
1: DJ Bebo.
0: Estamos listos para hacer tu compañía, tu mejor compañía en este viernes. Así que vámonos con música de Blackpink. Let's go.

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1: Buen día, Radio Disney. Hoy quiero programar este despertador para las 40 vueltas al sol que cumplo el día de mañana. 40 motivos para agradecer, mucho más para seguir soñando. Ay, gracias a la vida por cada amanecer, por cada lección, por todo lo que fue y por todo lo que está por venir y por todas las bendiciones recibidas día con día. Muchas felicidades, María del Socorro. Que esta nueva vuelta al sol sea lo más increíble para ti y estas 40 primaveras sean lo mejor de lo mejor.

0: Cumpleañera Socorro, con este autodespertador te mandamos un abrazo. Qué padre que uno se quiera mucho, se eche porras. No hay nada más hermoso y más valioso que el amor propio. Así que de ahí comienza y de ahí nace todo. Muchas felicidades, Socorro. Estamos contigo y te mandamos un gran abrazo. Mi nombre es Tania. Vamos a la pausa y ya volvemos con más despertadores y la mejor música aquí en el 102.1.
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0: Escuchamos a Eva Max con Kill It Queen. Son las 6:15. Es viernes, ganó la selección. La vida es bella, ¿sabes? Mañana tenemos despertador dedicado a papá, programa especial para papá, con pasteles, con sorpresas y mucho, mucho más. Así que, aún quedan espacios, agenda el tuyo para el día de mañana, sábado 20. Sí, mañana hay despertador aquí en el 102.1, te esperamos. Y ahora tenemos una sorpresa para Mariana, de parte de toda tu familia, que se reunieron para grabarte el siguiente mensaje con mucho cariño. Te deseamos un feliz, feliz cumpleaños.
1: Hola, Marianita, muchas, muchas felicidades, que te la pases bien en este día. Sabes que te quiero mucho y siempre vas a contar conmigo. Échale muchas ganas en todo, tú puedes.
2: Marianita, muchas felicidades, pásatela bien, mija. Feliz cumpleaños, de parte de tu abuela Popis.
3: Marianita, muchas felicidades, pásatela bien en tu cumpleaños, te queremos mucho.
4: Marianita, muchas felicidades, que te la pases súper bien, te quiero mucho, sabes que cuentas conmigo para todo lo que necesites, te envío un fuerte abrazo, todos tus sueños se hagan realidad, te quiero mucho.
5: Hola Mariana, soy tu abuelo Nacho, te mando un fuerte abrazo, muchas felicidades.
6: Hola Marianita, muchas felicidades, espero que tengas un feliz cumpleaños, hija, de parte de tu abuela amada.
7: Hola Marianita chiquita, espero que cumplas muchos, muchos años más y que este día te la pases muy, muy bien. Te mando un fuerte abrazo y te quiero mucho. Feliz cumpleaños, mi amor.
8: Marianita, muchas felicidades, mi amor. Hoy que es tu cumpleaños, te deseo lo mejor del mundo, hoy y siempre. Nunca lo olvides que mamá siempre está para ti. Eres una niña increíble y eres única, mi amor. Te amo, te quiero mucho. Feliz cumpleaños.

0: Sam Smith, se llama Desire, aquí en Radio Disney, una colaboración con Calvin Harris. Son las 6:23, 11 grados, feliz viernes, ¿cómo va tu mañana? Gente madrugadora, mande su mejor emoji en 3, 2, 1, 722-454-1021. También invitamos a las escuderías a que se reporten por acá y que nos puedan mandar su reporte vial, ya saben. Acá forman parte de las escuderías, los de Didi, Uber, transporte público, servicio particular, y todos participan aquí en el 102.1. Y ahora, sorpresa para Nicole, que también hoy está cumpliendo años. Déjenme decirles que hoy tenemos muchos cumpleañeros. Muchísimas felicidades, Nicole, que te la pases a todo dar. Sigue siendo esa niña increíble y escucha lo siguiente.
1: Hola, niña, muchas felicidades. Hoy quiero que sonrías mucho. Si te equivocas, no importa, agarra el paso y sigue sonriendo.
2: Muchas felicidades, Miranda, ya son 10 añotes. Te mando un abrazo lleno de mucho amor, que hoy tengas un día muy feliz, lleno de alegría y mucho éxito. Eres una niña muy hermosa, inteligente, te amo.

0: Titanium, 6:30 y vámonos con otra sorpresa muy especial para Andrea, con muchísimo cariño de parte de tus seres queridos, de tu familia, que hoy celebran tu vida. Celebran que eres una niña increíble y que esperaste mucho este día y pues ya llegó, así que toca festejar y recibir mucho amor.
1: Andrea, mi amor, te amo con todo mi corazón. Sabes que eres una niña hermosa, preciosa y muy querida por todos. Te deseo un feliz cumpleaños, mi amor, lleno de salud y muchas bendiciones. Te ama por siempre tu mami.
2: Hola, Shade. Feliz cumpleaños, bonita. Recuerda que te amo mucho, mucho.
3: Hola, mi Andrea hermosa. Te amo, mi vida. Échale muchas ganas. Eres una niña muy inteligente. Feliz cumpleaños, mi amor. Que te la pases increíble este día y todos los días.
4: Hola, Andrea.

0: Feliz cumpleaños, sabes que te quiero mucho, mucho, mucho, mucho.
1: Hola, mi cielo hermoso. Hoy solo quería desearte un feliz cumpleaños, esperando que siempre te la pases increíble, que todos tus deseos se cumplan. Te

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10: Hola papá, muy buenos días. Espero no despertarte. Agradezco mucho que seas mi padre. Quiero que sepas que la familia completa, mi esposa, mi hija, mis hijos y todos, agradecemos muchísimo por tenerte todavía aquí con nosotros de por vida. Y pues la verdad es que no hay palabras para poder expresar todo lo que cada uno de nosotros sentimos. Sabemos que en unos días te vas a ir de viaje y que no vas a estar con nosotros algún tiempo. Sin embargo, sabes que puedes contar con nosotros para lo que tú necesites. Siempre cuenta con Irma, con Sara y conmigo, por supuesto, y con tus nietos en general. Te agradezco mucho por ser mi padre nuevamente y te mando un fuerte, fuerte abrazo. El domingo estaremos por ahí para poder celebrarnos. Te agradezco y un beso y un abrazo. Excelente mañana, papá. Te amo.

Feliz cumpleaños al señor José Iglesias, de parte de su familia. Disfrute este viaje al máximo. Por acá su familia lo va a extrañar, pero pensando en usted todos los días. Así que pásesela muy bien, le mandamos un abrazo y ojalá que le haya gustado su despertador aquí en Radio Disney 102.1. 20 para las 7 y llegan los Galanties.

0: Buenos días, hijo. Seguramente vamos en camino a la escuela. Muchas felicidades por tu cumpleaños. Eres una persona hermosa y muy trabajadora y comprometida. Me encanta que seas un excelente deportista. Felicidades en tu cumpleaños. Que te la pases muy bien.
1: Feliz cumpleaños, mi niño. ¿Sabes cuánto tu familia te ama? Y siempre vamos a estar contigo y estamos muy orgullosos de ti.
2: ¡Feliz!

0: Bruno Mars, se llama I Just Might, dedicada con mucho cariño para nuestra persona especial. Muchas felicidades, aplausos para los cumpleañeros de hoy. Ya puedes agendar un despertador para el lunes, también para mañana, para papá, porque sí tenemos programa especial el día de mañana aquí en El Despertador. Dinos cómo se llama tu papá, qué canción le quieres dedicar, elige el horario entre las 6 y las 10, elige la canción que le vas a dedicar y finalmente un buen mensaje, unas palabras de aliento, un bonito mensaje. Así que te esperamos en tu conexión. Y ahora, sorpresa, ¿para quién va este despertador? Otro más para ti, mi querida Miranda. Muchísimas felicidades. Otro despertador más, porque sí, te los mereces, eres muy especial. Así que escucha.
1: Hola, buenos días. Quisiera dedicar un despertador para Miranda Nicole, que en este momento va camino a la escuela, que hoy cumple sus 10 años y que hoy va a presentar su baile. Y muy contenta, va trabajando en su nueva escuelita, haciendo nuevos compañeros.

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5: ¡Feliz cumpleaños, Alecito!
6: Hola, mi amor, feliz cumpleaños. Te amo con todo mi corazón. Te amo, bebé.
7: Feliz cumpleaños, mi amor. Sabes que te amo mucho y te deseo mucho éxito en la vida y que seas un niño de bien.
8: Que lo disfrutes mucho. Y este día es muy especial para ti. Te amo, hermano.
7: Mati, no olvides que Dios te ama y que Él mismo siempre te bendiga.
9: Feliz cumpleaños, mi amor. Te amo mucho, mi niño hermoso.
10: Hola, mi amor. Muy feliz cumpleaños. Que te la pases muy bien hoy y que estoy muy orgullosa de tener un hijo tan hermoso como tú. Te amo, mi vida. Y le pido a Dios que todos los días sean el mejor día de tu vida, como a ti te gusta, mi amor. Te amo. Feliz cumpleaños.
11: Hola Mati, buenos días, feliz cumpleaños hijo, espero que te la pases bonito y... Ay mi amor, cuídate mucho, te amo, adiós.

0: Ya son las 7:05, arrancando con esta sorpresa para Félix Mateo, que hoy cumple 10 años y tenemos que decirte
1: ¡feliz cumpleaños!
0: ¡Muchas felicidades, Félix Mateo! Que te la pases muy bien. Las 7:05 es el despertador de Radio Disney. También nos puedes escuchar a través del sitio web www.radiodisney.com.mx. Y más adelante te platicamos de un animalito que de las calles de México pasó a ser embajador del país en este 2026. Y déjame decirte que es la sensación. ¿De quién se trata? Aquí te platicamos más adelante. Mientras, vámonos con un despertador para Santi, que cumple 14 años.
1: ¡Felicidades!
0: ¡Muchísimas felicidades, Santi! Te mandamos un gran abrazote.
2: Hola, Santi. Muchas felicidades. Felices 14 años. Pásala estupendo. Recuerda que te queríamos mucho, tu mamá, tu hermanito, toda la familia y yo.
3: El tiempo pasa muy rápido, mi vida. Como siempre te lo he dicho, tú eres el sueño más grande que Dios me concedió. Te amo mucho. Feliz cumpleaños, mi vida.
4: Hola, hermano. Feliz cumpleaños. Espero que te pases muy bien y pues te quiero mucho. Ay.
5: Hola, mi vida. ¿Cómo estás, hijito? Santiaguito, soy tu abuelita. Te quiero decir que te quiero mucho. Te quiero mucho, mucho, mucho, mucho. Y deseo de todo corazón que te la pases súper bien. Que Dios te colme de luz y te guíe por el buen camino. Te amo, hijo. Te queremos mucho todos, hijito. Bye, mi amor. Te amo, hijo.
6: Feliz cumpleaños, Santi. Te amamos.

0: American Girls. Aquí en el despertador de Radio Disney 101 tenemos que hablar de fútbol, de deportes, y es por eso que nos vamos con las Breaking News con Eric Gómez de ESPN.
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2: Radio Disney, feliz viernes para todos. Con gol de Luis Romo en el segundo tiempo, México venció a Corea del Sur en el Estadio Guadalajara y se calificó de forma oficial a la ronda de 16avos de final. En un partido complicado y con mucho roce, la selección mexicana aprovechó un error grande del arquero coreano Seung-Ju Kim para que Romo empujara el balón y asegurara la victoria mexicana. México será primer lugar de su grupo sin importar el resultado ante Chequia el próximo miércoles. Por primera vez en la historia de la selección mexicana en Copas del Mundo, el equipo nacional consiguió 3 victorias consecutivas en mundiales, datando a Qatar 2022 y la victoria ante Arabia Saudita en la jornada 3 de la fase de grupos, seguido por el debut en este mundial ante Sudáfrica y ahora el partido ante Corea del Sur. Podrán extender el récord si vencen a Chequia, lo cual significaría también la primera vez que se termina una fase de grupos con 9 puntos. Este viernes, Estados Unidos y Australia comienzan el calendario mundialista a la 1 p.m. hora del centro de México. De ahí se enfrentan Escocia y Marruecos a las 4. Brasil y Haití jugarán a las 6:30 p.m. y Turquía versus Paraguay terminan el día a las 9 de la noche. Los 4 partidos se jugarán en sedes alrededor de Estados Unidos. Radio Disney, me despido por ahora y les comento que todas las mejores noticias y contenidos del mundial se encuentran en el app de ESPN. 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
9: ¡Feliz cumpleaños!
10: Buenos días, hermanito. Que sigas cumpliendo muchos años más. Te quiero.
11: Hola, mi amor. ¡Feliz cumpleaños! Recuerda que te amamos mucho y hoy estamos muy contentas porque festejamos tu cumpleaños. Yo estoy muy agradecida con la vida, con Dios, por haberte traído a mi vida. Eres un niño maravilloso, mi amor, y deseo que todos tus sueños se cumplan siempre, mi amor. Sé muy feliz, te quiero mucho, disfruta hoy muchísimo tu día.

toda tu familia te dedica este despertador, Fernando, con mucho cariño al ritmo de Bruno Mars con Count on Me. 7:21 y el gobierno está impulsando una estrategia que busca reducir requisitos, eliminar trámites duplicados y permitir que millones de personas realicen gestiones de manera remota. La meta es concluir 2026 con más de 4,500 trámites modernizados. 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Ella es Bibi Rexha.

0: música de viernes de modo fin de aquí en tu radio, Radio Disney con Don Omar y Danza Kuduro. Ya que estamos a días del papá, a que mañana tenemos programa especial dedicado a ellos, queremos preguntarte lo siguiente. Responde nota de voz, ¿cuál es ese gusto musical que te heredó tu papá? Que gracias a él conoces a tal banda, gracias a tu papá conociste a los Rolling Stones, a The Beatles, a Vicente Fernández, ¿a quién? Gracias a tu papá, ¿qué artista descubriste? Cuéntanos en nota de voz, 722-454-1021, y dedícale un despertador. Mañana, programa especial, desde las 6 de la mañana vamos a estar por acá con un programa dedicado a papá. Así que te esperamos. Y ahora, un despertador para Marcos, que hace unos días fue su cumpleaños. Te queremos decir, y además que eres un gran papá, Marcos. Muchas felicidades.
1: Hola, mi amor. Quiero decirte que te quiero mucho y que deseo lo mejor para ti. Hoy, mañana y siempre. Que eres un excelente esposo, un verdadero papá. Quiero que cuando seamos viejos me preguntes cómo llegamos hasta aquí. Te pueda decir de verdad, no fue magia, fue elegirte como era difícil elegirte. Fue hablar cuando queríamos callar, quedamos cuando queríamos irnos y reímos de lo que nadie nos entendía y llorar sin tener que explicar nada. Fue construir algo que no existía antes de que nos conociéramos y fue esto que un día nos miramos y decirnos que lo que teníamos valía la pena cuidar. Eso es lo que somos, eso es lo que seguimos siendo. Te amo, mi amor, con todas las fuerzas de mi corazón. Eres la persona que elegí y volvería a elegir.

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1: Hola, papá. Yo soy Emma Jimena y estoy muy emocionada de que va a ser el día del papá y que vas a ser el mejor papá del mundo. Y te queremos.
2: Muchas felicidades, Edgar, porque la verdad ha sido un gran papá para Emma. Y deseo que pases un súper, súper lindo día. Buenos días.

0: Para papá Edgar, felicitaciones adelantadas porque lo quieren mucho, es un gran papá. Y adelantándole esto, este bonito detalle en Radio Disney 102.1, muchísimas felicidades por estas preciosas hijas y por ser un excelente padre. 7:35, mi nombre es Tania, esto es Radio Disney 102.1 y ya volvemos con más y más sorpresas en El Despertador.
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5: Te quiero mucho, papá. Espero que sigas cumpliendo muchos años más y te quiero mucho.
6: Muchas felicidades, amor. Que Dios te siga bendiciendo con salud, proyectos, dinero y mucho amor. Te queremos mucho.
7: Felicidades, padre, papá. Quiero aprovechar este día para agradecerte por todo lo que haces por mí. Gracias por tu esfuerzo, por tus consejos y por tu apoyo. Espero que hoy te pases un día lleno de alegría. Te deseo lo mejor porque te lo mereces.

0: Para ti, Alberto Sandoval, otro despertador sorpresa. Te mandamos un abrazo enorme. Gracias por escucharnos. Gracias por ser un excelente papá que enseñaste a tus hijos a ser fuertes y les demuestras tu amor todos los días. También pueden mandar sus felicitaciones para papá. Hola, hola.
1: Hola, quería felicitar a mi papá, que hoy es su cumpleaños. Es feliz cumpleaños a mi papá Edgar. Que sea muy feliz en su día, que la pase muy, muy bien en este día tan feliz para él.
0: ¡Feliz cumpleaños para papá Edgar! De parte de su pequeñita, le mandamos un gran abrazo. Las 7:42. Y recordemos que en el año 2010, el Pulpo Paul era la sensación en la fiesta del fútbol. Y ahora, ¿qué animalito está haciendo la sensación aquí en México? Pues nada más y nada menos que un pato que se llama Merlín, que lo conocimos por primera vez porque iba caminando junto a su dueña, que es una vendedora ambulante, con su dueña y su hijo, y ahí va Merlín con una camiseta de la selección mexicana. Tiene 2 años y definitivamente acaparó la atención de todo el país cuando lo vimos caminando ahí en la calle con su camiseta bien puesta y junto a su dueña. Bueno, pues ahora tal fama ha crecido que ya tiene entrevistas, ya ha aparecido en programas de televisión, y lo quiere nombrar embajador de México 2026. ¿Qué tal? Es un patito apenas de 2 años que se alimenta de pescado, se alimenta de vez en cuando de atún, también le da de comer pues fruta, y significa toda su vida para su dueña, que lo cuidan bastante, al igual que Cristian Gómez de 14 años. Le dan agüita, lleva cambios de ropa, le quitan la playera cada cierto tiempo para que descanse y estire las alas, come frutas, verduras, pescado. Y la dueña dice que está pasadito de peso, pero que lo quieren muchísimo y que están muy felices porque próximamente lo van a nombrar embajador de México. ¿Qué te parece? Y si aún no lo conoces, bueno, te lo presento en mis redes sociales, @soytanmejia. Conoce al famosísimo pato Merlín, que está precioso. Yo quisiera una foto con él. ¿Y tú? @soytanmejia, y vamos con música de Karol G. Si antes te hubiera conocido, disfrútala, estás escuchando Radio Disney 102.1 Toluca.

0: Hola Saif, queremos felicitarte desde este día. Quiero agradecerte todo el cariño que le das a las niñas y todo el amor que le das como papá. Eres un excelente papá, te queremos mucho.
1: Hola papi, sabes que yo te quiero muchísimo. Quiero que te la sigas pasando muy bien desde a partir de ahora. Y feliz día del papá.
2: Hola papi, quería felicitarte porque siempre estás con nosotras y siempre nos vas a querer. Así que te felicito desde este día hasta el domingo para que te vaya muy bien en el día del papá.

0: Y siguen adelantando las felicitaciones en esta ocasión para papá Saif. Desde este momento y hasta el domingo tus pequeñitas te van a felicitar, te van a festejar. Te lo mereces. Felicidades. 10 para las 8, dinos, ¿qué gusto musical heredaste de tu papá? Te escuchamos en Tu Conexión. Y aquí no paramos porque la siguiente sorpresa es para Day, con mucho cariño y mucho amor de parte de Oscar. Tú sabes quién es, que te quiere muchísimo. Escucha lo siguiente.
1: Hola Day, muy buenos días. Hoy quiero darte gracias por todo tu apoyo, tu paciencia, tu confianza y por no soltar mi mano cuando más lo he necesitado. No siempre encuentro las palabras correctas para decirlo, pero quiero que sepas que te amo y que valoro cada momento que compartimos juntos. Ten un maravilloso cierre de semana. Gracias por ser y estar. Te amo, vida mía.

0: alguien quiere felicitarte en el despertador de Radio Disney.
1: Hola, mi amor. Muchas felicidades, bebé. Quiero que sepas que estoy muy orgullosa de ti, que te amo mucho y que eres lo mejor que me ha pasado en la vida. Te amo mucho. Disfruta mucho tu

Tenemos a Dana Cristel en su cumpleaños número 7. ¿Cómo dice? ¡Bravo! ¡Felicidades! A festejar desde ese momento y todo el fin de semana si quieres, princesita. Muchas felicidades y recuerden que mañana vamos a tener programa especial dedicado para papá aquí en el despertador de Radio Disney. Dinos cómo se llama tu papá, qué canción le quieres dedicar. Elige el horario entre las 6 y las 10. Elige la canción y no puede faltar tu nota de voz. 722-454-1021. Ayer le ganamos a Corea del Sur. Un gol de Luis Romo y pues ya calificamos a 16avos en esta fiesta del fútbol. Bueno, reconocemos que jugaron bien los coreanos. BTS.

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8: Hola, Bren. Feliz Navidad, feliz Año Nuevo y, por cierto, también feliz cumpleaños.
9: Quiero que sepas que me siento muy afortunada de tenerte como amiga y de compartir tantos momentos contigo.
10: Feliz cumpleaños, Bellaquita. Felices 18 vueltas al sol.
11: Te deseo mucho éxito, mucha salud. Te deseo lo mejor y que cumplas muchos años más.
12: Feliz cumpleaños y no me voy a cansar de decirte nunca que te amo. Te amo y te amo, mi amor.
13: Feliz cumpleaños, hermana. Te quiero mucho.
14: Feliz cumpleaños, hija. Que la pases bonito en este día tan especial para ti.
15: Hola, Bren. Felices 18. Espero que te la pases muy bien con tu familia y amigos. Te deseo lo mejor.
16: Te deseo lo mejor. Lo poco que te he conocido, me caíste muy bien. Te quiero mucho.
17: Hola, Bren. Feliz cumpleaños. Pásatela increíble hoy en tu día especial. Desearte feliz cumpleaños y que cumplas todo lo que te propongas.
18: Hola, Bren, felices 18. Espero que te la pases muy bien con tu familia y amigos. Te deseo lo mejor. Disfruta tu día,

Amigas y familia, felicitando a Brenda Millán hoy en tu cumpleaños, hermosa. Muchas felicidades, a festejar y que te la pases increíble. Te mandamos un gran abrazo. Todo el team del despertador de Radio Disney 102.1 en este viernes. Más adelante vamos a contar con la participación del médico veterinario Miguel Ángel Ruiz Muñoz, miembro de la Asociación de Médicos Veterinarios en Pequeñas Especies, que nos tiene un gran tema, en especial si tú en casa tienes a un perrito adulto, o como él lo llama, un perrito viejito. Así que quédate con nosotros porque estará bastante interesante. Ahora, Dua Lipa con Fer de Maná y Oye, mi amor.

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1: Arrancamos este viernes de mascotas con la participación del médico veterinario Miguel Ángel Ruiz Muñoz, miembro de la Asociación de Médicos Veterinarios en Pequeñas Especies de la Zona Metropolitana del Valle de Toluca. Y seguimos con el tema de los perritos adultos, o más bien los perros gerontes. ¿Qué tema es el día de hoy? Bienvenido, ¿cómo está?
2: Hola, Tania, buenos días. Bueno, nada más lo siguiente, para recordar un poquito de qué es lo que tenemos que hacer y por qué crecen tan rápido o por qué se degeneran más rápido nuestros perritos. Vamos a recordar y vamos a ver que los perros o un perro geronte es relativamente a partir de los 7 años. Pero también recordemos, y por ahí nos sirve mucho eso de que dicen que un perro, un año humano son 7 de perro. Eso no existe, eso no es, es una versión incorrecta. Les voy a indicar y les voy a enseñar más o menos cómo podemos calcular la edad de nuestra mascota, dependiendo obviamente de su talla, de su tamaño, de su edad, ¿no? Entonces, esto no aplica a lo de los 7 años, porque los perros crecen muy rápido. En general, los 2 primeros años, todos los perros crecen muy rápido. ¿Esto qué quiere decir? Bueno, vamos a ver que aproximadamente en el primer año y el segundo crecen rápido y luego se detienen, porque el primer año crecen igual de rápido y a los dos, y al segundo año ya es un adulto joven, es decir, tiene aproximadamente entre 20 y 24 años humanos, eso sí lo podemos decir. Entonces todos nuestros perros de 2 años, chicos, medianos o grandes, están en ese rango de edad, 20 a 24 años. Y luego, después, los grandes envejecen mucho más rápido que los pequeñitos, eso ya lo habíamos comentado. Es decir, un perro de raza grande, de gigantes, como nosotros los conocemos, que son los grandanés y todos aquellos perros, los San Bernardo, un perro de 7 años, vamos a decir que ya es un don, de 52 años humanos aproximadamente. Y un chihuahua de 7 años, pues apenas tendría 44 años, sería un adulto joven. Ajá. En resumen, el primer año de tu perro son 15 años humanos. El segundo año hay que agregar 9 años más. Y de ahí hay que sumarle 4 años por cada año, si es chico. Y de 5 a 7 años si es un perro grande. Entonces esto nos va a dar un parámetro para saber más o menos la edad que tiene nuestra mascota. Ahora, ya identificamos y ya sabemos que es un perro viejito. ¿Qué vamos a hacer con un perro viejito? ¿Cómo lo cuidamos? Igual que nosotros, tenemos que ir con el médico y hacer un chequeo geriátrico cada 6 meses. ¿Esto en qué consiste? Llevar y a que se le tomen muestras de sangre, de orina y de la presión. A ellos también se les toma la presión. Y eso es, la gente piensa que no se le toma así, también ellos padecen problemas cardíacos. ¿Qué vamos a checar con este estudio? Como les comentaba, pues bueno, vamos a checar la función renal, la función cardíaca y también el riñón. Es lo que vamos a hacer con esta dieta. Vamos a ofrecerle dieta senior. En el mercado ya existen 3 dietas, o hay dietas muy especializadas para cada etapa y para cada enfermedad de los perros. En el caso de nuestro perro abuelito, le vamos a ofrecer una dieta senior que contiene menos calorías, más fibra, proteína fácil de digerir para que no pierda músculo. ¿Qué otra cosa tenemos que hacer? Manejo del dolor. Es bien importante. Tenemos que utilizar condroprotectores, utilizar omega 3, y si el riñón no los permite, como ya le hicimos sus pruebas para ver cómo está funcionando, utilizar antiinflamatorios. Aquí quiero hacer la mención, no a veces por nosotros como humanos queremos ayudarlos de alguna manera y les damos medicamentos de uso humano. No lo hagan, acudan con su médico. Esto es muy importante porque luego generamos otros problemas mucho más delicados de lo que ya están, y si está dañado el riñón, pues lo vamos a perjudicar. Entonces, si ven que su perrito ya no se mueve, hablen con su médico o acudan con su médico para que les pueda ofrecer algún desinflamatorio y pueda estar nuestra mascotita bien. Recuerden que el perro, cuando tiene dolor, pues no quiere comer, no se mueve y se deprime. Entonces, esto es bien importante que ustedes lo conozcan. En el ámbito y en su medio ambiente, ¿qué tenemos que hacer? Bueno, vamos a ofrecerle una cama ortopédica en la medida de lo posible, y si no, tapetitos, camitas que sean confortables para ellos. Vamos a utilizar tapetes para que no se resbale. Hay que utilizar rutinas fijas para los abuelitos, no les

0: gustan los cambios, los detestan los cambios de rutina. No hay que poner objetos en casa, no hay que ponerles objetos nuevos, porque en ocasiones ellos empiezan a perder la visión y ya tienen muy mentalizado dónde está la mesa, dónde están las sillas, y si tú se las cambias o pones algo nuevo, él va a chocar. Eso también lo hemos observado mucho. Entonces, no lo hagan. Podemos ayudarle con rampas, si es que sube a la cama o es que sube al sillón. Esto nos va a ayudar a que no se resbale. Hay que utilizar rejas en las escaleras para que no suba o baje y llegásemos a tener por ahí algún problema, pues no muy grato, ¿verdad? Hay que utilizar, o hay que darle sus caminatas cortas, no muy lejos de casa, porque ya es viejito y si te toca cargarlo, vas a sufrir. Bueno, y pregunta a tu médico también que realice un esquema de vacunación correspondiente a su edad. Esto es bien importante porque les comenté la vez anterior que como ya son viejitos, empiezan a disminuir su inmunidad y resulta ser que luego empiezan a tener problemas como si fuera un cachorro. Hay que tenerlo muy en cuenta, preguntarle a nuestro médico cuál es la mejor solución o cuál es el mejor programa de vacunación que tenemos que utilizar para él. Importante, su dentadura. Mucha gente ya no quiere hacerles profilaxis dentales porque ya son viejitos y dicen, no la va a aguantar. Ahora ya tenemos muchos métodos y muchos productos anestésicos con los cuales nos da una amplia y gran seguridad. Obviamente también hay que preguntarle a nuestro médico para que nos indique cuál es lo mejor. Entonces, no se trata de echarle más años a la vida del perro. Ajá. Se trata de echarle más vida a sus años, con cariño, paciencia y chequeos a tiempo. Tu viejito puede estar a tu lado cómodo y contento, porque viejo el viento y todavía sopla.
1: Ay, qué buena frase. Muchísimas gracias, doctor, por estos tips. Que si tú nos estás escuchando y tienes un perrito adulto, un perrito geronte en casa, bueno, seguramente te están surgiendo muchas dudas. 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Así que mándanos tus dudas a tu conexión 722-454-1021 y en minutos regresamos con más.

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1: Es correcto, viernes de mascotas, los mejores tips. El día de hoy, tema de perritos adultos, perritos geriatras. Y pues estamos platicando con el médico veterinario, como todos los viernes, Miguel Ángel Ruiz Muñoz. La segunda parte es que ustedes nos mandaran sus dudas, porque nos están regalando cupones de descuento, valoraciones gratuitas de fisioterapia y rehabilitación, gracias al Hospital Veterinario Monarca. Entonces ya tenemos nuestra primer ganadora, que es Elvia, que nos mandó la foto de su mascota. Y tenemos otra pregunta por acá. Dice: hola, mi perrito dejó de caminar y me gustaría llevarlo a una terapia. Mi nombre es Miriam. Pues, otro cupón más, ¿verdad, doctor?
2: Así es. Sí, Miriam, yo creo que ya con ese cupón que te ganaste, ahí te van a hacer una valoración los médicos para que te indiquen antes de la terapia qué es lo que tiene. No podemos hacer alguna terapia, y esto es bien importante que lo sepan, antes de dar algún medicamento, dar algún tratamiento, siempre tenemos que saber cuál es la causa. Si no sabemos la causa y no sabemos el origen, entonces no podemos atacarlo. Ciertamente hay algunos viejitos que empiezan a tener problemas articulares, problemas de la columna, y habrá que identificarlos y de entonces darles medicamento y una terapia correspondiente.
1: También por acá Patty nos dice: tengo un perrito French Poodle, pues ya tiene 15 años con nosotros, aproximadamente más de 15 años, y ya coge un poquito de la patita derecha delantera. ¿Podría ganarse también este cupón? ¿Qué podrían hacer por este perrito?
2: Sí, yo creo que es importante que tengas tu cupón para que vayas con nuestros compañeros y te den seguramente alguna indicación y puedan identificar cuál es el problema. Si lo que yo insistía, pueden ser ya problemas articulares, a lo mejor ya puede tener ahí una artrosis, eso quiere decir una inflamación de las articulaciones. Acuérdense que se los platique también, y esto sí se puede mejorar un poco con condroprotectores y con algunos medicamentos y cambio de alimentación, que es muy importante.
1: Perfecto, muchísimas gracias. Y también tiene una invitación, ¿verdad?, para todos los radioescuchas, porque se viene el primer foro de actualización en pequeñas especies en la ciudad de Toluca.
2: Es correcto, sí, vamos a tener el primer foro. Es un foro que se hace a nivel nacional, es nuestro primer foro, y bueno, pues estamos invitando allí, vamos a tener algunos stands para que la gente pueda asistir, y obviamente, aunque es para médicos, y una ofrecerles a ustedes como propietarios y dueños de sus mascotas un mejor servicio y estar nosotros correctamente capacitados.
1: Todos están invitados. Muchísimas gracias por los cupones, por los tips, por acompañarnos todos los viernes. Que se la pase increíble en este fin de semana. ¿Y qué tema nos espera la próxima semana?
2: Gracias, Tania. Pues el siguiente tema ahora les toca a los viejitos gatos. Oh. Por ahí nos hablaban hace 8 días una persona nos decía que su gato tenía 4 años, es un jovenazo. Okay. Ya vamos a ver que son más longevos los gatitos.
1: Perfecto, muy interesante, como todos los viernes. Muchísimas gracias, nos escuchamos próximamente.
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0: es Shakira con Burna Boy, se llama Die Die, aquí en Radio Disney 102.1. ¿Qué gustos musicales heredaste de papá?
1: Buenos días, Radio Disney. Mi padre me enseñó a escuchar la música de los Creedence, Have You Ever Seen the Rain, nuestra canción favorita, así como Deep Purple, también el rock mexicano, y lo hacíamos en los discos de acetato con una consola, así que excelente día del padre para todos.
0: Gracias. Qué excelente herencia musical te dejó tu papá, ¿verdad? Felicidades y qué bonito que lo compartiste con nosotros, Alejandra. Entonces, ¿qué gustos musicales heredaste de papá? Platícanos, 722-454-1021. Hola.
2: ¡Vamos, vaqueros! La siguiente canción está para disfrutar el camino. ¡Yeeha!
0: 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Amigo.

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1: Recordarte que tenemos programa especial el día de mañana. Mañana sí, sábado, despertando a todos los papás. Y todavía quedan espacios para que agendes un despertador por acá en tu conexión 722-454-1021. Dedícale la mejor canción a tu papá, unas bonitas palabras o lo que tú gustes. Y pues acá te esperamos desde las 6 despertando a papá. Agenda tu despertador. María Becerra, esto es Romántica.

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4: Son las 9.
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6: Hola, Radio Disney, muy buenos días. Hoy quiero mandar este despertador a una persona muy especial. Ella es Lili. Lili, espero que tu mañana esté siendo tranquila y agradable. Y te comparto esta canción. Sabes lo que significa y que tengas un excelente día. Gracias.
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mañana, mi querida Lili, de parte de Luis, con mucho cariño. Un tema de Melendi muy romántico es El cielo nunca cambiará, aquí en el despertador de Radio Disney. Son las 9:05. Good morning, ¿cómo están? Soy Tania. Tan listísimos para acompañarte otro ratito más aquí en el 102.1. Y no se te olvide que también nos puedes sintonizar desde el sitio web www.radiodisney.com.mx, desde la bocina inteligente. Y en todos lados, Radio Disney te llega con la mejor música. Es Louis Tomlinson, es Imposter, en el 102.1.

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Vamos a escuchar a Elena Rose, que estuvo presente en la inauguración de la fiesta del fútbol. Ella, mira, es venezolana, pero está apoyando a la selección mexicana porque quiere mucho a nuestro país. Así que vamos a escucharla junto a la Ley. Esto es Tú, Tú, Tú.

0: gran colaboración con Ed Sheeran, se llama Repeat It. A las 9:22 tenemos una sorpresa para Gracie de parte de Iván, que te ama mucho. Disfruta esta sorpresa, que es con mucho cariño desde el fondo de su corazón. Y ojalá que te guste este despertador con una bonita canción.
1: Te amo mucho, mi amor. Sabes que eres lo mejor que me ha pasado en la vida. Tú y el niño son de las dos cosas que más amo. Espero que te la pases muy bien hoy en este día tan especial para ti, que es tu cumpleaños. Te mando un fuerte abrazo, mi amor, y nos vemos al ratito en la casa, ¿vale? Cuídate mucho. Te amo mucho, mi amor.

0: Es Bad Bunny con Neverita en Radio Disney 102.1. Vámonos con los datos curiosos del fútbol y la música. Porque hay artistas que simplemente disfrutan ver un partido de vez en cuando y hay otros que ellos viven el fútbol con la misma intensidad con la que viven la música. Y en esta edición de Fan de Alfombra Roja vamos a conocer algunas celebridades que no solo llenan conciertos, también llenan gradas, apoyan a sus equipos desde hace años y celebran cada victoria como cualquier aficionado. ¿Listos? Comenzamos con V de BTS. Cuando V no está conquistando escenarios, demuestra que una de sus grandes pasiones es el fútbol. Este cantante surcoreano ha visto de partidos, disfrutando y conviviendo con futbolistas y demostrando su admiración por Sung Gun Jim, una de las máximas figuras deportivas de Corea del Sur. También mexicanos, claro que tenemos a Carlos Rivera, que ha demostrado en distintas ocasiones su cariño por el fútbol y por la selección mexicana. El cantante suele compartir mensajes de apoyo en momentos importantes y también ha contado que desde niño vivió la emoción de este deporte junto a su familia. Un dato curioso es que, aunque se encuentra de gira en otros países, suele mantenerse pendiente de los resultados y de la actividad deportiva en México, demostrando que la pasión viaja con él a cualquier escenario. Y tenemos a nuestro hermano parcero, Maluma Baby, que nunca ha escondido su amor por el fútbol. El cantante colombiano suele compartir mensajes de apoyo cuando juega su selección y con frecuencia aparece conviviendo con futbolistas de primer nivel. De hecho, antes de dedicarse por completo a la música, practicó fútbol durante su juventud y llegó a considerar seriamente seguir una carrera deportiva. El destino, bueno, lo llevó a los escenarios, pero nunca perdió la pasión por este deporte. Y una pregunta para ustedes, si hubieran tenido que elegir entre dedicarse a su pasión o a su profesión actual, como le pasa a Maluma Baby, ¿qué decisión hubieras tomado? Seguimos con más música aquí en Radio Disney 102.1 y gracias por disfrutar de los datos curiosos.
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10: Hola, mi pequeña, muy buenos días. Espero que estos 10 años que cumplas, que los vivas al máximo y que seas muy feliz y sigas cumpliendo muchos más. Esto te lo deseamos tu mamá y yo. Sabes que te amamos mucho. Muchas felicidades.
11: Hola, Keniecita hermosa. Feliz cumpleaños, mi niña preciosa. Te amamos con todo el corazón, tu papá y yo. Eres la mejor niña del mundo. Que Dios te conceda muchos años de vida, salud y que seas muy feliz siempre a nuestro lado. Felicidades, hija preciosa.

0: Go, dedicado para Kenia Vargas, que hoy cumple 10 años y que ya nos está escuchando. Kenia. ¡Feliz cumpleaños al ritmo de Blackpink! Te mandamos un abrazo. Las 9:44. Gracie, bienvenida a Radio Disney. Sabemos que quieres muchísimo a tu papá, que él te ha demostrado su cariño todos los días. Y hoy tienes un despertador en forma de agradecimiento. Adelante.
1: Hola, papá. Buenos días. Feliz Día del Padre. Muchas gracias por ser mi superhéroe para todo motivo. Te quiero mucho, te amo. Gracias por ser el abuelito también para mi hijo. Y muchas felicidades.

0: Filia, 10 minutos y serán las 10 de la mañana. Y antes de terminar con este programa de viernes en el despertador de Radio Disney, te queremos recordar que mañana tenemos un programa especial dedicado a papá. Y nos quedan pocos espacios para que agendes un despertador para el día de mañana, desde las 6, 7, 8 y hasta las 10. De 6 a 10 es el horario para programar un despertador, pero puedes hacerlo durante todo el día. Mándanos tu mensajito y en qué horario quieres escuchar tu despertador de 6 a 10. Te esperamos. Ahora sí, vamos a cerrar este programa con una sorpresa para el licenciado Montes. Buenos días, Lick. De parte de Vania, que reconoce que es un excelente esposo, pero un excelente papá también. Muy agradecida por haberlo conocido. Muy feliz de que esté a su lado. Y adelantándole las felicitaciones del Día del Padre. ¡Felicidades!
1: Hola, buenos días. Quisiera programar un despertador el día viernes, como a las 9:30, para mi esposo. Y el motivo es por el Día del Padre. Y en nombre de nuestro pequeño, le quiero felicitar porque no solo es un gran esposo, es un excelente papá. Y admiro todo lo que haces por nosotros día a día. Te amamos. ¡Ah!

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Arrancando a las 10 de la mañana con una cumbia al ritmo de Ricky Martin y Los Ángeles Azules, se llama Vuelve. Nos reportan que los semáforos de José María Morelos de Monte Líbano a Motolinía están fallando, así que precaución y escudería, mándanos tu reporte vial.

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Show, las 10 con 19 minutos. Gracias por escuchar Radio Disney 101. Estamos a 16 grados. Vaya calorcito, hidrátate bien. Y también recuerda que invitamos a las escuderías a que nos compartan su reporte vial. ¿Qué pasa en las calles? ¿Qué pasa en la carretera Toluca-México? En la México-Toluca, en Atlacomulco, en Metepec. Por acá te escuchamos en la Adolfo López. ¿Qué sucede en las calles? Compártenos tu reporte vial. Aloc con Khalid. Esto es Dive Into Me. Que tengas un excelente fin de semana.

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0: Zane, que mañana se presenta en el Estadio GNP con The Conaculture. Felicidades a los ganadores Radio Disney. ¿Qué onda? ¿Quién va? ¿Quién ganó sus invitaciones dobles? Presúmenos por acá en tu conexión. Y tenemos saludos especiales. ¿Para quién van?
1: Hola, Radio Disney. Quiero mandarle un saludo, un abrazo y todo mi amor a dos personitas muy especiales en mi familia que van a ser este fin de semana de locos y extraordinario. La primera es Carolina, mi hija, que cumple 15 años. Caro, te amo con todo mi amor. Eres la cerecita de mi pastel. Te adoro. Y a mi esposo, Tomás Parra, que es Día del Padre y ha sido excelente en su papel. Es lo mejor que me ha dado la vida. Y Dios, te amo, Tomcito. Tomatitos por siempre.
0: ¡Felicidades a la familia Tomatita! Para Caro, que cumple 15 años, un abrazo, quinceañera. Y para Tomás Parra, feliz Día del Padre adelantado. Las 10:44 y es momento de las Breaking News con Eric Gómez de ESPN.
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3: Radio Disney, un gran saludo para todos los que nos escuchan. Soy Eric Gómez de ESPN. El argentino Mauricio Pochettino, seleccionador de Estados Unidos, consideró este jueves que su compatriota Lionel Messi es el mejor y que fue inverosímil ver el triplete que endosó a Argelia en su debut en esta Copa del Mundo. Además, mandó un mensaje de apoyo al jugador del Inter Miami por el estado de salud delicado de su padre. La representante Rafaela Pimenta, quien tiene de cliente a Gil Mora, estrella de Xolos de Tijuana, y la selección mexicana, dijo que el jugador de 17 años está próximo a irse al fútbol europeo, pero agregó que en este momento no se debe hablar del tema, mientras Gil y la selección mexicana están en competencia durante la Copa del Mundo. Desde hace meses se ha mencionado del interés de clubes como Real Madrid y Barcelona por Mora, el jugador más joven del Mundial actual. Cristiano Ronaldo defendió el desempeño de Portugal contra la República Democrática del Congo en su debut en el Mundial, pero afirmó que ya está pensando en el próximo partido. Portugal dominó la posesión, pero solo realizó un disparo a puerta en el empate a un gol del miércoles en Houston. Así es el fútbol. Portugal pudo haber ganado, pero también pudo haber perdido, dijo Cristiano después del partido. Radio Disney, yo me despido por ahora. 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

0: es Cristina Aguilera y Ven Conmigo Solamente Tú. Y antes de irnos tenemos un saludo muy especial.
1: Vamos, compañero, es hora de prepararse para la aventura escuchando nuestra música favorita.
0: Ya escucharon a Goody, pidan su canción favorita mientras están en el tráfico y no se pierdan Toy Story 5 solamente en tu cine favorito. Soy Tania, te quedas con Alex, bonito fin de semana y nos escuchamos mañana, programa especial Despertador de Radio Disney.
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21: Son las 11.
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0: ¿Cómo estás? ¿Qué dice cada mexicano y cada mexicana, mi querido Radio Disney? ¿Cómo amaneciste? ¿Cómo te la estás pasando? No sé si te has dado cuenta, pero creo que en la ciudad y en todo el país se respira ¡victoria! ¡Qué bonito amanecer con una sonrisa, haber gritado gol, haber conocido a mucha gente, haber conectado y lo mejor de todo, haber disfrutado de este gran evento! ¿Cómo estás? ¿Cómo amaneciste? Muchas, pero muchísimas gracias por estar obviamente despertando junto al equipo del Despertador de Radio Disney, que desde las 6 de la mañana te vienen acompañando con buena música y con todos los mensajes que tanto nos encanta escuchar. Bueno, Radio Disney, pues como te puedes dar cuenta, nosotros solamente estamos buscando algo en estos 3 días. Tu mensaje,
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0: Así que hay de aquel al que no mande su mensaje, no se empiece a reportar, no empiece a decirnos qué tal tú gritó, con quién la pasó, cómo estuvo y lo mejor de todo. Si se va a preparar para estos 3 días, tenemos que activar el modo fin de semana a las 12 del mediodía, tenemos que escucharte, saber si ya estás rolando las morenazas, si ya estás en la chamba, si estás en donde sea, pero eso sí, conectando con Radio Disney, ¿ok? Nosotros ya preguntamos cómo estás y cómo te va. Ahora a ti te toca responder. La música la vamos a poner. La diversión, pues ya te la sabes. Siempre está aquí. ¿Y mi nombre? Este charro se llama Alex.

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I just might de Radio Disney. Gurema dice con toda la buena actitud. A ver. Oiga, 11:19 Radio Disney para decirles que en este fin de semana nada de que nosotros nos ponemos ya a descansar y que la pasamos bien y que nos vemos hasta el lunes. Y a lo que se dijo en el fin de semana, pues nadie se acuerda. ¡Nachos! En el 7-2-1 queremos que te diviertas en esta temporada futbolera, como de que no. Y más con la ruta RD, ¿eh? Así que vamos a estar recorriendo diferentes puntos como parques, escuelas, mercaditos, porque sabemos que en los mercaditos se hacen las mejores retas. Y es que tenemos el futbolito de Missy. Ese que te va a poner a prueba todas tus habilidades. Dinos a qué lugar te gustaría que fuéramos y obvio, mantente mi mente. Mantente muy al pendiente de la ruta RD y de las ubicaciones para que puedas estar gritando gol con nosotros. Es que es de mucha destreza, por eso se me cruzaron los cables. Así que no se te olvide, mándanos tu ubicación, a dónde quieres que vaya la ruta RD y prepárate porque el futbolito Radio Disney irá a cada colonia, irá a cada lugar, irá a cada rincón de la ciudad para encontrar a los mejores de los mejores. O a las. El Atauber con la gente cambia. ¡Súbele!

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2: Y cerremos con Karol G. Esto es Después de Ti.

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Es Stateside de Pink Panther. Es para recordarte que nosotros tenemos solamente 5 sencillos pasos. 5 sencillos pasos para que puedas programar tu despertador. No se te olvide que nosotros día con día te acompañamos con toda la magia y la buena vibra. De cada historia, de cada mensaje, de cada canción. Y es que en el 722-454-721, si tú nos mandas tu mensaje, nos dices a qué hora quieres programar tu despertador, la persona, el mensaje especial, la canción, pues bueno, así es como eres parte de esta gran familia. Así que no se te olvide, 722-454-721, para que nos mandes tu mensaje. David Guetta, Walk Away.

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9: Son las 12.
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11: Radio Disney, ¿podrían poner Runway de Lady Gaga, no porfa?
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¡Claro que sí! No se te olvide, Radio Disney, que el día de hoy no hay otra cosa más que estar felices como Tacaná.

0: buena alegría, con esta buena fiesta y lo mejor de todo, que la fiesta la estamos haciendo ordenadamente, ¿verdad? Porque ya sabes, ya está empezando a salir a la luz y se está empezando a hacer famoso y viral. Y deberíamos de hacerlo todos, salir, divertirnos, arreglar, acomodar o hacer el mayor, no, la mayor alegría, pero el menor de los desastres y disfrutar de todo lo que está pasando. Arreglar nada más un poquitito, no dejar desastre. Clásico, como cuando ibas a una fiesta y decían, bueno, pues ni siquiera recoge las sillas o levanta algo, ¿no? O sea, comedido, comedida. Y así como no, si el día de ayer estuvo repleto de grito de gol, repleto de emoción, repleto de mucho jarabe tapatío, mucho cielito lindo y ganas de disfrutar a nuestro país. Bueno, Red Disney, no podemos iniciar este gran programa si no te preguntamos, ¿estás listo para lo que viene? El que dicen según se aventó en el Águila de Colón, el Copalú. Por mi México. ¡Ay! No, Lu, por favor. Así es, Radio Disney. El día de hoy, ya te las sábanas, paquetes Nilo. En la programación tenemos a nuestro productor, el buen Copalú. Ya te las sábanas también, tu mensaje es parte de ¿por qué? Pues porque queremos escucharte.
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0: 722-454-1021 para que además de que nos cuentes cómo te la pasaste el día de ayer, cómo va este día, mediodía, ya fuiste a comer con el trabajo, ya te celebraron, pa, ya te empezaron a regalar cosas, mamá, hermano, hermana, ya saben qué hacer.
2: Hay que mandarle mensaje a papá para ver qué hacemos.
0: Bueno, no se te olvide que nosotros tenemos una misión muy importante en este preciso momento. Activar el modo fin de semana con tu canción favorita, nene.
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0: Así que no está de más decir, hola, yo soy... No, no eres Goku. Hola, yo soy y activamos el modo fin de semana con... ¿Con qué canción quieres que activemos el modo fin de semana? ¿Quieres inspiración? Bueno, ok. Ante más de 400,000 personas. ¿O 40,000? O bueno, se veían como casi 7 billones de personas. Eso fue lo que vivió el día de ayer la Ciudad de México, Ciudad de Guadalajara, Ciudad de Toluca, todas. Así que inspiración ya tienes. Es Maná con Dua Lipa y nosotros con ganas de que actives el modo fin de semana. Hola, yo soy. Y activamos el modo fin de semana ¿con qué? Tú decides, no se te olvide. Lu en la production, en el micro, ya te lo sabes.
3: ¿Sabes cómo te ves?
0: Pues era el extreme.

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26: ¡Qué rico, mi amor!

0: La. ¿Qué canción? ¿Qué le pasó a mi mente? Solamente se quedó en el gol. Apambichao, Radio Disney, Mano Turizo, junto con el buen Malu Baby a las 12:23 para recordarte que nosotros queremos escucharte. Queremos que actives el modo fin de semana, baby.
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0: ¿Cómo lo vas a activar? Pues con tu canción favorita. Puede ser la de este torneo deportivo más importante de este verano y de este planeta Tierra. Tú ya sabes de cuál estamos hablando y no es el cricket. Tampoco es la natación. ¿Esgrima? ¿Por qué pensaste en el esgrima? Es en donde se grita gol. 12:23 de Disney y puede ser una canción en inglés, puede ser una canción en español, puede ser una canción en taiwanés, pero lo que sí es que sea una canción de las que más te gusta. 722-454-1021 para que nos mandes tu rolita. Hola, yo soy, ahí va tu nombre, y activo el modo fin de semana con... ¿Con qué canción? Pues obvio, conectamos con otro mexicano, el cual, hay que decirlo, te lo dijimos, Oklahoma. Se le dijo y se le fue. 722-454-1021 para que nos mandes tu mensaje y digas a dónde quieres que vaya la Ruta RD el día de hoy. Hay nueva ubicación. ¿A dónde se fue la Ruta RD? Por favor, sonido de ruta.
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0: Ahora, superestrella, Aitana, inspiración para tu finde.

0: puntería.
1: Así es, tenemos buena puntería y es lo que necesitamos para que juegues en el futbolito de Radio Disney. Entonces en la ruta red. No se te olvide que nosotros vamos a estar rondando por las calles, no de Madrid, sino de nuestra bella ciudad de Toluca, la Bella. Vamos a estar también por las escuelas, vamos a estar por los mercaduquis, nos aventaremos una mandarina y también nos aventaremos una reta con nuestro futbolito de mesa de Radio Disney. Así que prueba tus habilidades y dinos en dónde quieres que se lance el futbolito de mesa de Radio Disney para que podamos echar la retuca. Ya dicho esto, Maxi Espíndola junto con Tini Tini Tini Tini Tini Tini Tini.
2: Buenas noches.
1: Buenas noches. Uf, rolota.

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La Villa, Ryan Castro junto con Capó a las 12:43. Y la noticia ya llegó, Radio Disney. El gobierno está impulsando una estrategia que busca reducir requisitos, eliminar trámites duplicados y permitir que millones de personas realicen gestiones de manera muchísimo más remota. La meta es concluir en el 2026 con más de 4,500 trámites modernizados. ¿Podrá Mexi? 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Sebastián Yatra con tacones rojos. Uf, hace mucho que no la poníamos. Una voz.

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2: Te amo, Rex.

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16: Es la una.
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18: 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Mi nombre es Valeria.
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0: Radio Disney. 1 de la tarde. Y a la 1 de la tarde nosotros queremos decirte que no existe otra cosa más que... Espéralo. Primera llamada para activar el modo fin de semana. Si no has mandado tu nota de voz, es momento de hacerlo.
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0: 722-454-1021 para que nos mandes tu propuesta, nos mandes esa canción, ese beat, ese micrófono alto, para que así active el modo fin de semana. ¿Nunca has visto la película de Proyecto X? Hay un actor en donde dice, yeah, Beatolic. Bueno, a la 1:04 Radio Disney, no se te olvide que nosotros queremos activar el modo fin de semana. Y también preguntarte si todo va cool, si va todo viento en popa a la 1 de la tarde. ¿Sigues manejando? ¿Ya llegaste con tus hijos? ¿Ya compraste la comida? ¿Estás viendo partido? No se te olvide que nosotros te vamos a informar también sobre lo que pasará contra la selección de las barras y las estrellas, la de los Estados Unidos, enfrentando a los canguros, a los australianos. Y lo mejor de todo, que tendremos las ganas de escuchar tu propuesta. Así que no se te olvide. Primera llamada. Y en la primera de llamada nosotros vamos a hacer todo lo posible para inspirarte a que envíes tu nota de voz y no seas aguado o aguada. ¿Entendido? ¿Cómo te vamos a inspirar? ¡Ay! ¡Ay! ¡Ahí viene Radio Disney! Espera, a ver, espérate. Porque esta sí la tenemos que poner como Dios la trajo al mundo. Porque existen remixes, pero podrán existir muchos mexicanos en otros países y podrá haber otras naciones, pero ninguna como la verdadera mexicana. Así que súbele a Proyecto 1. Este es el tiburón. Primera llamada, Radio Disney.

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23: 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Segunda. Segunda llamada para activar el modo fin de semana en tu radio. Súbele, Matona.

0: En este momento es en donde te decimos... ¡Tercera llamada!
1: En este instante, dejamos que el fin de tome el control de Radio Disney.
2: Hola, Radio Disney, saludos desde el municipio de Jiquipilco. Quisiera activar el modo fin de con la canción de Fire of the Sun, se llama Alive.
0: ¡Nombre! ¡Pero qué canción! ¡Súbele!

0: Deja que esta canción te ayude a verificar si tienes todo listo para el lunes.
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3: ¡Felicidades, ganadores! 1:28.

Okay. Okay. Aunque sientas más de celos, uff, ¿las chicas todavía sentirán celos? Es que desde que ya no nos hacen caso. Ah, ¿qué dijiste? Hola, con 33 Red Disney y nosotros tenemos la ayudadita. Tenemos el apoyo y es por eso que queremos decirte Radio Disney. Te ayuda. En vez de ponérselos a una chica, ¿qué te parece si te decimos que la lluvia te ha cambiado los planes? ¡Tranquilo! Aquí te vamos a dejar 3 consejos para que disfrutes esta temporada sin perderte la sonrisa, porque sabemos que la lluvia, que el buen Boris ha de haber hecho estragos y ya te canceló las vacaciones o las próximas vacaciones. Bueno, pues number 1, cambia el plan, no el ánimo. ¡Ah, qué buena, Lu! Si se canceló la salida o el paseo, aprovecha para hacer algo diferente en casita. Una peli, maratón de Marvel y estar muy en pendiente, un maratón de series, hasta incluso aprender algo nuevo. A veces los mejores momentos aparecen cuando más los improvisamos. Número 2, haz de los días grises una nueva oportunidad. ¡Ah, qué bonito! Organiza una tarde de juegos, cocina una receta que nunca hayas intentado y lígate a tu chica o a tu chico ideal. Reúna a la familia para una actividad divertida, porque la lluvia puede ser la excusa perfecta para convivir más. No por algo dicen, oye, ¿un Netflix and chill? Y tú ya sabes qué es lo que pasa después. Maratón de películas, duh. ¡Es un programa de familia! Y número 3, Radio Disney, crea tu propio ambiente feliz. Sí, crea tu propia burbuja. Pon tu música favorita, prepárate una bebida caliente o date un momento para relajarte. Una buena playlist o escuchar Radio Disney puede cambiar por completo la energía de cualquier día lluvioso. Porque aunque el clima no siempre coopere, tu actitud y la música de Radio Disney sí puede hacer la diferencia en tu día lluvioso. Radio Disney te ayuda, bebé. Y ya si de por sí tú dices, es que nomás no, Radio Disney, en serio, ya estoy mal, en la chamba me fue mal, todo me está saliendo mal, no sé qué hacer. ¡Ey, ey, ey! Relajado, tranquila, princesa. Lo que necesitas es un masaje en tu tímpano. Y para eso nosotros tenemos la música que tanto te gusta. Así que puedes, por favor, el día de hoy, no pensar en nada malo, no quejarte ni decir ningún pretexto. El día de hoy, Radio Disney, ¿cómo ganó México? Lígate una buena mexicana, bésate un mexicano, pásala con la familia, disfruta a los amigos, que esto solamente pasa una vez. Así que, jaguares, ¿nos lo piden? ¿Qué nos piden? ¿Qué me pides, por favor?

0: Oigan, dos cosas. Si te gusta Harry Styles, manda un emoji de disco. Sí, de bola de disco. Y si te gusta Justin Bieber, manda un emoji de castor. Queremos ver quién gana. Pero antes, al momento, Radio Disney. Estados Unidos 1, Australia 0.
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14: No tienes idea de cómo te adoro. Ganó The Only, el más grande, el que puede llenar millones de estadios. Estamos hablando de The Only One, Harry Styles. Esto es Music for a Sushi.

0: Oigan, escuchen esto. No se les olvide que tú puedes mandar tu reporte vial porque se avecina la lluvia. Te escuchamos.
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2: Buenas tardes, Radio Disney. Aquí van informando, los semáforos de las maquinitas no funcionan. Y también un saludo para los desterrados.
0: ¡Saludos para los desterrados! ¡No, hombre! ¿Por qué? ¿Y tú dijiste Justin Bieber?

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10: Son las dos.
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12: Hola Radio Disney, yo quiero pedir la canción de Save Me Tonight de Jennifer López. Me encanta. Muchas gracias y saludos a todos.

0: Sálvame esta noche, bebé, lo que te está diciendo nuestra querida Jennifer López. Y tú nos puedes salvar del aburrimiento. 2 de la tarde, ya llegó la hora de la comida, papacito lindo. Amamos la comida, te amamos, papá, y amamos a todo lo que tenga que ver con solamente con la buena música, Radio Disney. No se te olvide, 2-0 Australia contra Estados Unidos. Va ganando Estados Unidos, 2-0, claro está. Y a las 2 de la tarde, Radio Disney, no se te olvide que nosotros tenemos nuestra hora de la comida en el viernes botanero. ¿Qué tenemos en nuestro viernes botanero, Radio Disney? Bueno, pues en hora de la comida tenemos la recomendación. ¿Por qué no participas recomendándonos algo?
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0: 722-454-721 para que nos recomiendes tu mejor botana para ver un partido. Así es, Radio Disney. 722-454-1021 para que nos pases esa recomendación, esa botana que queda perfecto con cada partido. Tú la conoces, nosotros queremos escucharla, queremos verla, queremos conocerla, escucharla más que nada. Y mientras te ponemos a Elena Rosalie.

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0: Así es, Radio Disney, lo que estás disfrutando es nada más y nada menos que la música de Jamaica. Y nosotros queremos escuchar tus recomendaciones de la botana, la botanita para poder disfrutar de un buen partiduki. A ver, Ale.
1: Mejor botana para mí son unos tacos de carnitas estilo Michoacán con su guacamole. Eso no lo cambiaría. Es lo mejor. Gracias.
0: Lo mejor de lo mejor, ¿eh? Y el día de ayer también lo pudimos haber disfrutado con... ¿Sabes qué yo disfruté el día de ayer? Unas tostaditas con su respectivo insectillo. Así es, con su respectivo chapulín. Una salecita de Jamaica y, claro, el guacamole. ¡Ah, hijo! Los mejores chapulines que he podido comprar, ¿eh? Y comer. Delix, delix, delix. Se los recomiendo. Totopos, chapulines. Le agrega sal de Jamaica. Un poquito de tajín, si gustas, también, para darle su saborcito. Y el guacamole, ahí se lo echas. ¡Dai, dai! ¡Hijo! Ahora te toca a ti. ¿Cuál es la botana que tú recomendarías para un buen partido?

0: 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Por favor, díganme, Lili, reproduce esta canción.
1: Hola, Lili, ¿qué te parece si en Radio Disney reproducimos al mismo tiempo la siguiente canción? No se pierdan Toy Story 5, 17 de junio, solo en cines. ¿Lista, Lili? 1, 2, 3.

Radio Disney, nosotros tenemos muchas ganas de platicarte sobre nuestros datos curiosos que tenemos en esta temporada futbolera. Y es que déjame decirte que hay artistas que simplemente disfrutan de ver un partido de vez en cuando, y hay otros que viven el fútbol con la misma intensidad con la que viven la música. Y en esta edición de Fan del Fútbol Roja, vamos a conocer algunas celebridades que no solamente llenan conciertos, sino que también llenan gradas, apoyan a sus equipos desde hace años y celebran cada victoria como cualquier aficionado. Y hablando de aficionados, Ed Sheeran, así es. Aunque llena estadios con su música, Ed Sheeran sigue siendo un aficionado más cuando juega el Ipswich Town. Su amor por el club es tan grande que se convirtió en patrocinador oficial de la camiseta. Preguntarte a ti, ¿conoces el Ipswich Town? Y ni se diga también de Kim Tae-hong, V de BTS. Cuando no está conquistando escenarios con el buen BTS, V, cuyo nombre real es Kim Tae-hong, demuestra una de sus grandes pasiones, el fútbol. El cantante surcoreano ha sido visto siguiendo partidos, conviviendo con futbolistas y mostrando admiración por Song Heung-min, uno de las máximas figuras deportivas de Corea del Sur. A pesar de ser una estrella global, disfruta de este deporte como cualquier aficionado. Pero adivina qué, vida BTS, nosotros ganamos. Corea, ¿va? La música internacional. No se te olvide que estos son más y más datos curiosos que tenemos para ti en esta temporada futbolera, la alfombra roja. Si eres Spider-Man, Dion DC, Love the United States of America. Por cierto, sigue ganando Estados Unidos.

0: Deja que esta canción te ayude a verificar si tienes todo listo para el lunes.
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Así es, Radio Disney, a las 2:45 nosotros tenemos nada más y nada menos que... más música. No se te olvide que te andamos escuchando a través del 722-454-1021. Entrégame de Chino y Nacho.

0: Se acaba la hora de la comida, pero no te preocupes, Radio Disney, porque todavía puedes. Tienes chance para ir por un postre más. Y tenemos, sí, audios, y tenemos música, y tenemos de todo. Y lo mejor de todo. Ah, sí. ¿Qué decías? ¿Que no iba a haber marcador? Pues esto es diferente. ¡Al momento, Radio Disney! Estados Unidos 2, Australia, ya perdiste 0.
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2: Hola Radio Disney, mi nombre es Carly y me gustaría pedir la canción de Jean de Austin Mahone. Gracias.

Así es, Red Disney. ¿Por qué bucheo, Red Disney? ¿Es porque va ganando la selección de las barras y las estrellas? No, pero nosotros amamos a Taylor Swift y a todo Estados Unidos. ¡Viva! ¡Viva Baymax! ¡Viva Capitán América y su traje, que realmente es el traje de América!

0: decir, ya sabes. Y es que no se te olvide que... ¡Ah, mira, Radio Disney! En estos precisos momentos acabamos de confirmar, se acaba el partido entre Estados Unidos y Australia. Y ganaron los de las barras y las estrellas. Ganó Iron Man, ganó Capitán América, ganó Hawkeye, ganó Hulk, ganó... oye, chico, ¿de dónde eres? De Queens. Brooklyn. ¡Ah, te amo, Spider-Man! Bueno, Red Disney, a las 3 de la tarde, no se te olvide que nosotros tenemos nuestra última oruga juntos. Y que en esta última hora te vamos a llevar todo lo necesario, toda la preparación para que disfrutes el turno brillante de nuestra querida Mar. Y lo mejor de todo, te quedes con la producción de la Iconic... El buen compa Luke Skywalker. Así que, ¿qué es lo que tendremos a nuestra hora? Bueno, te vamos a dar una mini probadita. Un mini testeo. Una probadita como en esos supers en donde te dan muchas pruebas de lo que se vendrá en este fin de semana.
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0: Porque, ¿qué tendremos en nuestro fin de semana? Ahí te va la cartelera para que puedas estar al pendiente de todas las cosas que tendremos en el modo fin de semana. Primero que nada, tendremos estos partidos que, la verdad, rompequinielas. Para debatir y para ponerte la playera de tu selección favorita. Si dijiste otra selección que no fuera la de México... Ojo ahí, ¿eh? Red flag. Red flag internacional. ¿Qué más tendremos? Tendremos las mejores pelis y series, porque como lo escuchaste la semana, ¡ya se estrenó Toy Story 5! Y no me importa que tengamos 35, 40 o hasta 57 años, nosotros iremos a ver todas las pelis de Toy Story en el cine. Porque eso sí... Película que no se vea en el cine, película que no se disfruta. No importa si es en español o en inglés. Debes de ir al cine, mano, porque el cine es arte. También tendremos la manera para que pueda papá ganar su arreglo y su lavado de su coche. Tendremos lugares para visitar en este fin de semana y que no te preocupe la lluvia del buen Boris o del frente frío que se avecina. Y lo mejor de todo, disfrutar de este viernesito, sabaduki y dominguirri, que la vamos a pasar extraordinario. O como dicen los franceses, magnifique. O como dicen los italianos, perfectois. Ah, no, ese sigue siendo francés, lo siento. Ahorita voy a buscar una palabra en italiano para que veas.

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compré. ¿Sabes qué puedes hacer, mi querido Malu Baby? Puedes quedártelo como recuerdo, hermano, porque ni te lo va a aceptar. Y ni siquiera lo vas a poder enviar, porque si no, roast. Pero bueno, no importa, lo que sí es que lo compraste con el corazón. Bueno, antes de proyectarnos, mi querido Radio Disney, se te olvida que nosotros tenemos la información. Todo lo necesario que vas a poder disfrutar en este fin de semana en el modo fin de tu radio. Primero que nada, pues tenemos que ponernos pamboleros, mi querido Radio Disney. Así es, pambolera va a ser este fin de semana, ¿cómo de que no? Con todas y cada una de las noticias que tenemos para ti. No se te olvide que ya estuvimos disfrutando de uno de los partidos más importantes de este viernes. Así es, la selección de las Barras y las Estrellas, alias los Estados Unidos, se enfrentaron contra Australia ahorita a las 12:45 y ganó Estados Unidos. Más al rato tendremos Escocia contra Marruecos en el horario de mar. Para cerrar contra Brasil, Haití y Turquía, Paraguay. Eso es respecto al día de hoy. Pero el día de mañana, vaya partiditos, como Eurocopa. Uno de los partidos más importantes que puedes disfrutar va a ser el de las 10:40 en Houston, el grupo F, Radio Disney. Holanda, los de no era penal, se enfrentan a Suecia. Para que así después, a 20 minutitos de que termine el ranking, nos lanzaremos el día de mañana contra Alemania, Costa de Marfil. Venga mi Costa de Marfil. Sigo con 45, Ecuador contra Curazao y Túnez contra Japón a las 9:45 de este mismo sábado. Y el dominguito cerraremos con partidazos, ¿eh? Regresa la Minya Mal, España contra Arabia Saudí a las 9:40 en Atlanta, para Bélgica contra República y República de Irán. Uruguay, Islas de Cabo Verde a las 3:45 y cerraremos el domingo a las 6:45 Nueva Zelanda contra Egipto. ¿A quién le vas a meter? ¿A quién le vas a decir que sí? Rompequinielas, ¿eh? Y vaya que Mar ha tenido muchas caras largas con sus quinielas. Bueno, el día de ayer le ganó a su papá, así que no te preocupes, porque su papá era catar. Pero bueno, te seguimos escuchando. 722-454-1021. ¿Y tú qué dices? ¿Gana Haití o gana Brasil? Gol de Haití.

No, yo. No llovió el día de hoy, Radio Disney. O bueno, eso es lo que nosotros tenemos presente en el clima del día de hoy. No se te olvide que nosotros estamos llevándote la mejor información para que disfrutes de este modo fin de semana. Bueno, Radio Disney, no se te olvide que nosotros en el 722-454-1021 estamos recibiendo todos los mensajes para que tú puedas participar por este lavado y supercambio de cochecito de papá. 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Así es, un servicio de lavado para que quede impecable y brille como nuevo, porque papá merece ser consentido en este mes de papá. Así que 722-454-1021 para que mandes tu mensaje. Y si es que tú estás interesado, bueno, pues entonces puedas participar. Ahora el turno es... El día de hoy pudimos disfrutar la fiesta hasta las 3 de la mañana. O eso es lo que te dice Jesse Joy junto con gente de zona.

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11: Hola, hola, te saluda Ale Cruz. La titular de la Secretaría de Turismo, Josefina Rodríguez, invitó a la población a participar hasta el 21 de junio en la segunda edición de la Gran Escapada, un buen fin de turismo, con descuentos en aerolíneas, hospedaje, transporte terrestre, restaurantes, entre otros servicios. ProBosque inició la campaña de restauración hidrológico forestal 2026 con acciones para recuperar ecosistemas degradados mediante la restauración de suelos, la captación de agua de lluvia y la recuperación de la cobertura vegetal. Las jornadas se realizan en las 9 regiones forestales de la entidad y reúnen autoridades, ejidatarios, estudiantes y ciudadanía.
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0: colectiva que produce la música cuando está en perfecta sincronía con los amigos festejando un cumpleaños.
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ya hace el bien sin mirar aquí en Radio Disney. Die for me, no se te olvide, 3:46 y nosotros tenemos que decirte nuestras casi últimas intervenciones. ¿Cuáles pueden ser algunos lugares para que visites en este fin de semana? Nosotros siempre te hemos dicho que visites Villa Guerrero, un lugar muy rico que, por cierto, apenas entrando a Villa Guerrero, ya se empieza a sentir el calorcito. Como un mini Cuernavaquita chiquitito, que es lo que tienes aquí en cerca de la ciudad de Toluca. También te puedes aventar y conocer toda la extraordinaria gastronomía, arquitectura, cosas de barro y todo lo que te puede entregar Metepec, que en serio es uno de los pueblitos mágicos que tenemos para ti. Y no solo eso, sino que también tenemos a Sinacantepec, tenemos a Coyoacán, por si te quieres aventar temprano un buen tamalito, conocer algunos de sus zonas arqueológicas interesantes que puede tener Coyoacán. La otra vez nosotros nos fuimos a una zona en donde rezaban y estaba ahí en plena carretera de Coyoacán. Y lo mejor de todo, que puedes visitar cada uno de los lugares aledaños a la ciudad de Toluca, porque no solo es Ciudad de México, no es Guadalajara, no es Monterrey, la ciudad de Toluca que se viva y que se respire. Y zonas aledañas, como Almoloya, Calimaya, Chapuler, Manhattan, Metepón, Mexicalcingo, Coyoacán, Zolotepec, Rayón, San Antonio, la Isla, San Mateo, Tenco, Temoya, Toluca, Xonacatlán. En verdad, tenemos de todo para poder divertirnos y comer, uff, ni se diga. Así que ahora nosotros, más bien te queremos preguntar a ti, presume tu zona, presume tu ciudad, presume tu municipio. ¿A dónde podemos ir por un buen pescadito? ¿Nos vamos a La Viga ya en Sinacantepec? ¿A dónde podemos ir por una buena birria o por una buena pancita? ¿Metepón? Oye, se me antoja un árbol de la vida para recordar. Pues Metepec, hermano. 722-454-1021. Cuéntanos, ¿a dónde debemos de ir este fin de semana? Porque yo, a mi mamá le hace falta un árbol de la vida. ¿Qué local? ¿A dónde voy a Metepec a comprar un árbol de la vida para mi mamá?

0: The 21 Reasons Red Disney, y tenemos más de 21 razones para que te quedes acá en el 102.1. Una de ellas es que gracias. ¿Qué tal les gustó, mi querida Pau? Luciana, Alonso, Ulises, Sergio, Omar. Y es que ellos nos han estado mandando mensajes de que ya les está gustando la nueva película de Toy Story 5. Hasta con las palomitas y todo. Gracias por antojarnos. No se te olvide, te vas a quedar con toda la producción de la icónica El Buen Compa Lu, El Buen Spidey, y lo mejor de todo, te vas a quedar con el brillo de nuestra querida Mara. Así que 722-454-1021 para ver si el día de hoy te vas a disfrutar de Toy Story 5, vas a seguir con los partidos de esta temporada futbolera, o lo mejor de todo, disfrutarás de la música de Radio Disney. No se te olvide que existe un solo lugar, 722-454-1021, para que nos mandes tu mensaje. Te quedas con nuestra querida Mar Brillante, y el día de mañana nos escucharemos en punto de las 12 del mediodía para disfrutar de Ranking Radio Disney. Síguenos en nuestras redes sociales, @RadioDisneyMX en cualquiera de las plataformas, y @AlexSalas21 para que nos conozcas, para que nos veas y para que participes con nosotros. Y como dijo Mickey Mouse, cada quien pa' su house.
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0: Radio Disney, ¿cómo están? Bienvenidos, bienvenidos. Viernesito delicioso, rico, lluvioso, frío. ¡Ay, qué belleza! 19 de junio 2026, ¿cómo están? Ya estamos en modo fin de semana. Y escuchaste a nuestro querido Alex desde el mediodía hasta las 4 de la tarde, como de lunes a viernes, y por supuesto los sábados en el Ranking Radio Disney. ¿Cómo están? Mi nombre es Marina, soy Marina Brillante en Instagram, TikTok. Contenta, emocionada de estar contigo, de disfrutar en esta tarde de buena música, mucha información, novedades, noticias, actualización de todos los marcadores de los partidos de esta temporada futbolera y mucho, pero mucho más. Queremos que te reportes con nosotros vía WhatsApp. Ya está activo el WhatsApp de la cabina de Radio Disney, que es el 722-454-1021.
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0: Queremos que nos digas, ¿qué es lo que más te gusta de un viernes? ¿Sales temprano? ¿No tienes clases regularmente? ¿El trabajo es más relajado? ¿Te permiten ir informal a la oficina? ¿Qué es lo que más te gusta de los viernes? ¿Qué es lo que más te gusta que digas, wow, la vibra del viernes? Porque todos los viernes, eso sí, tienen una vibra muy especial. ¿Pero qué es lo que más te gusta de los viernes? Mándanos tu nota de voz al 722-454-1021. Saludo, petición, reporte vial también es válido. Mientras, en la producción al aire. ¿Qué dijeron? Hoy no está Nigiri, pero claro que ya está listo para recibir tus mensajes en el WhatsApp de tu radio. Ya estamos listos desde la cabina de tu radio. Solo hace falta que tú te reportes y que nos digas qué es lo que más te gusta de los viernes. También que nos dejes tu saludito, tu reporte vial o tu petición. Así que te esperamos y bienvenidos a las Tardes Brillantes.

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momento que tenemos a Bruno Mars con Risky Doll, 4:17 en el reloj. ¿Y qué es lo que más te gusta de los viernes? Eso es lo que queremos que nos cuentes en tu conexión para que nos digas también desde dónde nos escuchas, desde dónde estás conectado, Toluca, Metepec, San Mateo Atenco, Calimaya, Almoloya, Xonacatlán, desde dónde, cuándo, cómo y por qué. 722-454-1021. Recuerda que también nos podemos encontrar en las redes, claro, arroba Radio Disney MX y tu servidora, soy Marina Brillante. Ahí te espero en las redes sociales, en Instagram, en TikTok, para que nos cuentes qué onda, para que sepas y te enteres qué es lo que va a pasar en la cabina del 102.1 y bueno, muchas novedades y sorpresas. Oigan, en este modo fin de semana además se siente un ambiente muy especial con el triunfo de ayer de nuestra selección, que no podemos ignorar, por supuesto. Se vive un ambiente diferente en esta temporada futbolera y queremos disfrutarlo contigo. Se vienen muchas sorpresas, quédate con nosotros. Súbele, porque de Bruno Mars y Risky Doll vamos a pasar algo en español, a un talento 100% colombiano, un talento que ha llegado a darle un cambio sin duda a la música en español. Ella es Ella Taubert.

Esta es la música de Gracie. Se llama Mal o Bien. 4:26 en el reloj. Conductores, escuderías, ¿dónde andan? ¿Hay tráfico? Es momento de convocar a todos nuestros conductores, ya sea Uber, Didi, taxi o conductores de transporte público. También pueden participar de este lado, mandarnos su reporte vial. ¿Qué está sucediendo en Toluca Centro, en Metepec, en Pino Suárez, en Toyocan, en Boulevard Aeropuerto? ¿Qué pasa en Las Torres? Queremos saberlo todo. Semáforo descompuesto, cierre de circulación, bache nuevo, encharcamientos importantes debido a la lluvia de hace ratito. Se vale que nos cuentes. Te esperamos en Tu Conexión y recuerda participar con nosotros con ¿qué es lo que más te gusta de un viernes? Amigos en las aldeas Godines, ¿dónde andan? ¿Qué es lo que más les gusta de los viernes? Ya van un poquito más casuales a trabajar, hablando del outfit, salen más temprano, se toman 20 minutos más en la hora de la comida. ¿Qué es lo que más te gusta de los viernes? Cada viernes te reúnes de manera religiosa con tus amigos, con tu familia. Te esperamos en Tu Conexión para que nos cuentes qué es lo que adoras de los viernes. Nosotros adoramos, por supuesto, el modo fin de semana, que se siente también en la música y se siente con este tema que presentamos para ti, es Regar con Ride It.

0: Cuéntanos, ¿qué es lo que más te gusta de los viernes en tu conexión? Y recuerda que tenemos la actualización del marcador de todos los partidos de esta temporada y precisamente Marruecos gana un gol ante Escocia.
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0: Soy Zlatan y lo que más me gusta de los viernes es que ya va a ser sábado y domingo y no hay clases. Y tengo mucho tiempo para hacer la tarea.
1: ¡Oh, Zlatan! Muchísimas gracias por tu mensaje. Totalmente. Mucho tiempo para hacer la tarea, nada de escuela, solo disfrutar, descansar, jugar, ver pelis, pasarla bien. Y claro, muy bien, hacer la tarea a tiempo. ¿Tú qué es lo que más te gusta de los viernes? Manda tu nota de voz y participa. ¿Qué es lo que más amas de que sea viernesito? ¿Acaso sales más temprano de la oficina? ¿O tienes oportunidad de ver más tiempo a tus amigos? ¿Qué es lo que amas de un viernes? Te esperamos en tu conexión y tenemos información desde las calles de la ciudad porque Alfredo del Mazo tiene congestionamiento vehicular. En ambos sentidos, atención conductores, comienza la carga desde Independencia y hasta López Portillo, para que por favor lo tengan en cuenta. Y tenemos también un percance ahí en Alfredo del Mazo, casi a la altura de sobre Diagonal Independencia, por el ICEMI. Tenemos ahí un percance en Alfredo del Mazo para que lo tengan en cuenta. Si alguien tiene más información de lo que sucede en otras zonas, en otros puntos de la ciudad, carga vehicular, cierre de circulación, semáforo descompuesto. Te esperamos en el WhatsApp de Radio Disney para que también nos cuentes qué es lo que más te gusta de los viernes, compartas tu reporte vial, les mandes saludos a quien tú quieras. Sigamos disfrutando de buena música en modo fin de semana y recuerda que tenemos el marcador actualizado de todos los partidos de esta temporada futbolera. Así que atención, nos vamos hablando de temporada futbolera con una gran canción, Rema, Anita y Lisa. Se llama Goals y la escuchas en tu radio. Importantísima esta canción para esta temporada, así que disfrútala, súbele y a cantar.

Seguimos en Los Frequencies con Summage Beauty. 10 minutos para las 5 de la tarde. Tendremos la oportunidad de que se reporten nuestros queridísimos emprendedores, porque los viernes es viernes de qué plan en las tardes brillantes. ¿Qué lugares sí o sí tenemos que visitar? ¿Qué lugares nos recomiendan para comer, para desayunar, para cenar con la familia, para tomarnos algo rico, para disfrutar de un buen postre, una comida, hamburguesita, pizza? Ya saben. Y también a cualquier otro servicio, porque seamos sinceros, los fines de semana también son los días que aprovechamos para hacer cosas de la casa. Muchas veces que si necesitamos alguna reparación, no sé, se me ocurre lavadora o del auto. Todos los emprendedores son bienvenidos en la próxima hora, que será nuestra hora de qué plan. Ve preparando tu nota de voz. Si tú nos estás escuchando, eres emprendedor, tienes un negocio, proyecto, tú o un amigo o un familiar, manda tu nota de voz y haznos esa recomendación para el fin de semana. Ahora nos vamos a nuestra cápsula de tecnología con esos inventos que usamos a diario, pero ¿quién los creó? Y vamos a comenzar hablando del Wi-Fi, que no nació en una empresa de internet. Suena moderno, pero la base del Wi-Fi viene de una tecnología desarrollada con ayuda de la actriz e inventora Hedy Lamarr en los años 40. Una estrella de cine ayudó a crear la base de la comunicación inalámbrica moderna. ¿Qué tal? El refresh, el famoso refresh que haces todo el tiempo, o el deslizar o el control R. La idea de actualizar contenido en pantalla viene de los primeros sistemas de computación militar y de redes internas. Era clave refrescar los datos en tiempo real. Hoy lo hacemos sin pensarlo también en las redes sociales. Solo bajamos un poquito, deslizamos la pantalla y listo. El GPS, ese que nos salva cuando nos sentimos un poquito perdidos, fue desarrollado por el Departamento de Defensa de Estados Unidos, pero uno de los nombres clave fue el ingeniero Roger Lee Aston, que ayudó a construir el sistema que hoy usamos para Uber, para Google Maps y hasta repartidores. Número 4, obviamente no nos podía faltar hablar del Bluetooth. Sí, que ¿de dónde viene su nombre? Del rey vikingo Harald Bluetooth Gormson, quien unificó partes de Dinamarca y Noruega, y la tecnología pues hizo lo mismo, conectó dispositivos a través de Bluetooth. Así que ahí están algunos datos, algunos inventos, algunas cuestiones que hoy utilizamos de manera pues tan natural todos los días, pero no sabíamos quién las inventó, de dónde vienen. Hay algunos datillos en nuestra cápsula de tecnología. Andamos muy curiosos en esta tarde. Te dejamos ahora con Pump It Up en muy modo fin de semana a través de Radio Disney.

0: 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A Becky Hill con Lose Control. Vamos a una pausa, pero antes en el marcador, Marruecos gana 1-0 ante Escocia.
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17: Son las 5.
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18: Hola Marina, mi nombre es Cristian para Muévelo. Saludos.

0: Nos dieron las 5 de la tarde con 2 minutos. Cari Uchis, y muévelo a través de tu radio. Gracias a todos los que están conectados con el 102.1 en casa, oficina, en el negocio, en la escudería, por supuesto, en la oficina rodante, pues. Uber, Didi, taxi, transporte público, particulares, los esperamos a todos a través de tu conexión. Porque necesitamos nutrir este espacio con muchos mensajes, con muchos saluditos, con muchos reportes viales y por supuesto con nuestra dinámica de este viernes por la tarde. Queremos saber cuáles son esos lugares que sí o sí tenemos que visitar en nuestra ciudad. Es viernes, ¿de qué plan? Así que cuéntanos cuáles son esos sitios a los que sí o sí tenemos que ir a probar algo delicioso, a tomar algo, a compartir con la familia. Lugares que tenemos que conocer, ya sea para echar taquito, para una hamburguesa, pizza, hot dog, algunos servicios también. Todos los emprendedores, es el llamado que estaban esperando, el llamado emprendedor. Manda tu nota de voz y cuéntanos de tu negocio, de tu proyecto o algún lugar que hayas visitado y digas, sí, lo quiero recomendar, porque 5 estrellitas le doy a este lugar. Te esperamos en tu conexión. Nigiri ya está en la producción al aire, así que hazle llegar tus mensajes. Tendremos también para ti el marcador actualizado de los encuentros de esta temporada futbolera y mucha información. Así que quédate con nosotros y a disfrutar ahora a una gran artista, a una artista que nos ha regalado muchos éxitos, que la hemos visto crecer, que hemos crecido con ella. ¿Qué les digo? Es Belinda Pitbull con Egoísta.
1: Señor 305 Armando Band con la princesa Belinda. 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

0: Mazo de Jason Derulo y Sofía Reyes. Se llama 1-2-3. Vamos a una pausa, pero recuerden que este es su espacio, familia. Sí, tú que nos estás escuchando, que tienes un negocio, un proyecto o un familiar tuyo que acaba de abrir un negocio y quieres recomendarlo en el 1021, esta es tu oportunidad. Mándanos una nota de voz con toda la información que ofrecen, el horario, la ubicación, redes sociales, y cuéntanos, ¿qué plan para este fin de semana? Vamos a una pausa, de regreso, tus saludos, tus mensajes van al aire. 722-454-1021.
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Bienvenidos a New Religion, Baby Rexha, 5:18 en tu radio. ¿Hay micrófono abierto para los emprendedores? Sí. ¿Hay micrófono abierto para las escuderías? También. ¿Hay micrófono abierto para los que se reportan desde las aldeas Godínez? Por supuesto. Manda tu nota de voz, participa con nosotros y queremos saber desde dónde nos escuchas en esta tarde. En este viernes de modo fin de semana y en breve te contaremos de las sorpresas que tenemos para papá. Porque claro que lo vamos a consentir en esta temporada, que por cierto ya el domingo es el Día del Padre. Más adelante vamos a estar platicando de esto y mucho más. Pero ahora, American Girls.

qué buenos recuerdos con Panda. Y sí, los malaventurados no lloran. Avanza la tarde, buena música y recuerda que ya están llegando, de hecho, los emprendedores, ¿eh? Ya tenemos mensajitos por acá de quienes nos quieren contar sus proyectos, sus negocios y qué plan, por supuesto, para este modo fin de semana. 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No te lo pierdas, lo poco que yo quiero. Ellos son Morat.

0: Fever Dream con Alex Warren. Y de regreso de esta pausa, los emprendedores van al aire. El micrófono es suyo, queridos emprendedores que nos están escuchando en Toluca, en Metepec, en Lerma, en Ocoyoacax, en San Mateo Atenco también. Manda tu emprendimiento, tu negocio, tu producto, tu servicio y cuéntanos qué plan para este modo finde. Y ahora, actualización en el marcador al momento. Marruecos ganando 1-0.
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0: Sorpréndeme a las 5:40 en el 102.1. Hola, hola Edgar, ¿cómo estás? Bienvenido a tu radio.
1: Hola Radio Disney, estamos aquí en lo que es Sayumi Asian Food. Es un emprendimiento de comida japonesa, comida coreana. Ha sido algo fundamental aquí, lo que son las banderillas coreanas. Por lo ahorita que estamos comenzando, solamente tenemos la banderilla con salchicha y queso, de que es de cubierta con ramen, con panko, que es el pan molido japonés, y con trocitos de papa, bien deliciosos. Estamos por acá, enfrente a contraesquina de la prepa 2, para que vengan a visitarnos. También tenemos variedad, sí. Ahora que ganó la selección, tuvimos algo combinado, como es el birria men, o los dumplings de birria, muy deliciosos. Aquí los esperamos.
0: ¿Alguien dijo birria men? ¡Ay, qué delicia! Contraesquina de Prepa 2, vamos a encontrar a nuestro amigo Edgar con este emprendimiento espectacular. Nunca he probado las banderillas coreanas. Chance me doy una vuelta por fin de semana. Querido Edgar, muchas gracias por mandar tu notita de voz y por ofrecernos tus servicios. El micrófono es todo suyo, queridísimos emprendedores. Manden su nota de voz o mensaje de texto. El caso de Big Biscuits, que se reportó por acá en San Mateo Atenco y de San Mateo Atenco para el mundo. Galletas artesanales personalizadas. No saben, yo me quedé de así, con la boca abierta, con unas galletitas que se alcanzan a ver en las imágenes que nos enviaron de la serie de Stranger Things y de La Sirenita. También están preciosas. Por si quieren personalizar sus galletas, ideales pues para todo tipo de eventos. Y van a tener cumpleaños, baby shower, creo que aplica para todo. De San Mateo Atenco para el mundo, Big Biscuits. ¿Cómo los encuentran? 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Ahí están los emprendimientos. ¿Dónde andan los demás? Hoy es viernes de ¿Qué Plan? Y de Alan Walker.

0: Crazy, crazy, crazy. Lizard FM y tremenda fiesta en este modo fin de con Crazy. 5:51 en el reloj. Hola, ¿quién en tu conexión?
1: Hola, Radio Disney, soy Eric y les voy a platicar de Eric Flores, Sorpresas y Flores. 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
0: Amamos Eriflori, gracias Eric. 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Gracias. Gracias a todos nuestros emprendedores. Síganse reportando con nosotros ahora Mike Towers y...

0: los ojos más bellos de toda la Argentina. Nicki Nicole con ojos verdes. Y en el marcador, Marruecos sigue en la delantera. 1-0 contra Escocia.
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12: Son las 6.
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14: Oni Radio Disney, yo les quiero pedir Go de Blackpink, mis niñas hermosas, muchas gracias.